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6:09, mi gente. Y de esta manera damos inicio con esto que es Éxitos Gigantes, mi gente chula. Muy bonita tarde, tarde de ombliguito de semana, miércoles 9 de septiembre. Mi gente chula, para los que están escuchando Rancherita desde hace un ratito, estuvimos fuera del aire, ya me hicieron saber. Muchas gracias por la información. Tuvimos aquí, ya saben cómo es la ciudad, ¿no? De que hay algunas situaciones con la luz. Entonces, por eso estuvimos fuera del aire, pero ya estamos de regreso. Estamos aquí en esto que es Éxitos Gigantes. Ya me encuentro al 100. Ya nos encontramos con las máquinas trabajando las 24 horas, como debe de ser. Entonces, teléfono activo, WhatsApp abierto, número en cabina 646-178-3979. Va de nuez. 646-178-3979. Así que, ya saben, ahora sí, de ahorita hasta las 9, gente. Hasta las 9. Así que, si tienen alguna canción que gusten escuchar, si le quieren dedicar algo a alguien, con toda la confianza del mundo me pueden mandar mensajito o una llamadita y aquí les apuntamos. Porque ya saben que yo solo le pucho play y ustedes ponen el moodcito de la tarde. Siempre les digo que cada quien tiene su definición de éxito, entonces se respeta. ¿Sí? ¿Qué les parece? Sí, nos vamos con esto que es Quiero que sepas de los Tiranos del Norte, porque definitivamente es un éxito gigante aquí en La Rancherita.

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0: que es El Jinete en voz de Miguel Aceves, mi gente. Definitivamente un éxito gigante y momento de platicarles a toda mi gente Ensenada. Porque vamos al grito, así es, este 15 de septiembre Ensenada se tendrá una gran fiesta. Desde las 6 de la tarde, ahí en la explanada del centro de gobierno tendremos música, baile, cultura y diversión. Ya sabemos, ¿no? Para toda la familia, para llevarnos a todo el plebero. ¿Quiénes vamos a tener? Vaqueros del Norte, Código 80 y como presentación estelar, uy, espero que alicen las patitas porque tendremos a nada más y nada menos que a la Sonora Dinamita de Lucho Arregay y Tzia García. Ya saben, en punto de las 10 de la noche, nuestra alcaldesa encabezará el tradicional grito de independencia, así que cállale con toda la familia a celebrar a México. Entrada completamente gratis, no deje que le inventen cosas, no. Así que ya saben, el gobierno de Ensenada invita. Nos vemos en el grito, mi gente.
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1: En el marco del proceso interno para la Coordinación Estatal de Defensa de la Transformación y la Soberanía Nacional en Baja California, el senador con licencia Armando Ayala Robles llamó a privilegiar el respeto, madurez política y unidad. Señaló que en días recientes han arreciado las campañas negras contra su persona y otros aspirantes, por lo que consideró necesario evitar caer en provocaciones.
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1: La presidenta municipal de Mexicali, Norma Bustamante, estuvo presente en la estrategia de género para gobierno de Baja California, un espacio para compartir, conocer nuestras responsabilidades y fortalecer el trabajo que hacemos desde las instituciones. Al respecto, dijo la alcaldesa que está convencida de que la igualdad se construye cuando unimos esfuerzos y convertimos nuestros compromisos en acciones.
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1: La Arena Móvil Super del Gimnasio Nuevo León Unido recibirá a representantes de distintos países del continente en un certamen avalado por la INMAF, en el que la delegación nacional se presenta como pentacampeón regional.
2: Para RCE Noticias, Luis Daniel Rodríguez.
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37 minutos después de la hora, mi gente, y seguimos aquí disfrutando de esto que es Éxitos Gigantes. Definitivamente muy buenas canciones. Oigan, quiero mandarle un saludito a mi Olivia Flores, que creo que se me reportó, pero no sé si se nos cortó la llamada o algo. Oli, si andas por ahí, vuelve a echar una llamadita. La verdad, se cortó la llamada, entonces así. Pero bueno, mi gente, número en cabina 646-178-3979. ¿Y qué les parece si seguimos con más música? Un saludito para nuestro buen amigo Javier, que dice que nos escucha y nos acompaña desde la chambita en su trabajo. Esperemos que esté pasando una linda y agradable tarde. Entonces, Javier, esto es para ti. Esta es la duda de Ramón Ayala.

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mi gente. Y oigan, les estoy hablando, pero nunca les dije nada. Tenía el micrófono apagado. No, no puede ser. Les decía que 7 minutitos para terminar esta primera hora de éxitos gigantes, mi gente chula. Y oigan, esta petición del buen Jack, la que acabamos de disfrutar en voz del Chente. Definitivamente alguien que representa éxitos gigantes. Y nos vamos a ir con otra, una petición. Ya se me reportó mi bella Gloria Esther. Ya por acá ya me marcó y me dijo, ay, Ani, era tal canción, es que se me cortó, pues le digo. Lo bueno es que están aquí muy al pendiente haciéndome compañía. Espero que así se queden hasta las 9 de la noche, ¿eh? Pero bueno, nos vamos con esto del buen Juan Gabriel. Que gente, creo que se súper vale porque pues no tuvimos amor eterno como tal. Entonces, súper válido y porque efectivamente Juan Gabriel es un gran éxito gigante en toda la extensión de la palabra. Nos vamos con esto que es Meche de Juan Gabriel aquí en La Rancherita.

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6: El senador con licencia, Armando Ayala Robles, destacó las actividades que realiza como parte del proceso interno de Morena, su labor legislativa y su gestión al frente del Ayuntamiento de Ensenada, subrayando el ordenamiento financiero y el respeto institucional obtenido durante su gestión. Lo anterior en un encuentro con medios de comunicación del puerto de Ensenada. En el ámbito legislativo, Ayala Robles resaltó la presentación de 42 iniciativas y 37 puntos de acuerdo en el Senado de la República. Además, refirió que durante su gestión como presidente municipal, por 2 periodos consecutivos, logró avanzar en el saneamiento de las finanzas públicas del municipio de Ensenada, destinando más de 2.300 millones de pesos al pago de pasivos y obligaciones obrero-patronales. 66ª legislatura, justicia para todos, Senado de la República.
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Típico clásico es en voz del Mimoso, pero también saben que se va a poner muy buena parte de estas canciones, el Florifest. 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

23 minutotes después de la hora, mi gente, y aquí seguimos disfrutando, cantando esos grandes éxitos. Y espero que nuestro buen amigo Jack haya disfrutado de esto en voz de Lorenzo Monteclaro, definitivamente una leyenda, un grande de grandes. Claro que sí, mi gente, pero seguimos con más música aquí en La Rancherita, disfrutando de esta tarde amena de éxitos gigantes. Nos vamos con esto para el primo, que espero que la cante, pero recio, primo, ¿eh? Si no, no. Esto que es Quédate Conmigo Esta Noche, de Chuy Vega, aquí en La Rancherita.

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2: Mientras continúan las condiciones de fuerte oleaje y aumentan las amenazas de inundaciones en la costa, unas 20 viviendas a lo largo del paseo marítimo de Long Beach fueron evacuadas. Luego de que una aeronave con 4 personas a bordo perdiera comunicación cuando se dirigía desde Bahamas hacia el sur de Florida, las autoridades han desplegado una intensa operación de búsqueda y rescate luego de que una aeronave con 4 personas a bordo. El presidente estadounidense Donald Trump presentó una propuesta de uniforme para la Fuerza Espacial de Estados Unidos, el cuerpo militar fundado durante su primer mandato, inspirado en la película Starship Troopers Invasión, una película de ciencia ficción que satiriza un régimen fascista. Intensifican las preocupaciones de seguridad sobre los alimentos importados. Esto debido al brote de ciclosporosis en todo Estados Unidos, vinculado a lechuga contaminada. Esta es la voz de Marcia Enciso desde San Diego.
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20 minutotes ya para que nos den las 8 de la noche. Quiere decir que ya estamos llegando a esta rectita final, mi gente. Pero oigan, vamos a decir que no es música porque pues, ya nos queda un cachito, hay que disfrutarlo y gozarlo. Un saludito para todo maniadero. Claro que sí, porque ya se nos reportaron por acá. Ya mandaron su petición. Un saludito para la bella Marta que nos solicitó mil noches. Ella me dijo, con quien tú gustes, con quien la cante bonito, con quien tú quieras. Marta, espero no decepcionarte en mi elección. ¿Sale, vale? Esto es Mil Noches en voz de Cornelio Reina, aquí en La Rancherita.

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disfrutamos de esto que fue hasta la miel amarga. Claro que sí, mi gente chula. En voz de los tiranos, un saludito para todo Manadero, que ahorita mi gente Manadero está súper prendida y reportándose. Ya nos hablaron de Manadero, parte alta, parte baja. Para todo Manadero, un gran saludo y abrazo. Un saludo y un gran abrazo para Laurita Huerta, que nos escucha y nos pidió esta joyita hasta la miel amarga. Claro que sí. Mi gente, ya 5 minutitos para dar las 8 de la noche. Me toca despedirme, despedirme de Éxitos Gigantes. Le decimos adiós a Éxitos Gigantes, pero no se me despeguen, no se me vayan, porque así es, mi gente. Ahorita en punto de las 8 de la noche daremos inicio con Calentito y Sabroso. Para bailar, para cerrar como se debe el día, para limpiar el polo, porque ya se nos vienen fechas patrias. Entonces, pues, qué mejor, mi gente chula. Entonces, me toca despedirme. Muchas gracias por permitirme acompañarlos en estas 2 horas de Éxitos Gigantes. Yo me despido, pero con una petición muy especial que me hicieron. Un saludito allá para Manadero, que nos piden esto en honor al buen Juan Martínez, que yo sé que le extrañan. Esperemos pronto tenerlo por acá con ustedes. Esto en voz de los Rebeldes de Ensenada. Primero una cosita, es que me pidió Paso a Paso, pero no la encontré. Entonces le voy a poner Las Víboras Venenosas. Espero que le guste. Si no, después me busco otra y se la pongo, porque la de Paso a Paso no la encontré. Pero bueno, mi gente, yo soy Ani Moreno. No se me despeguen porque ahorita regreso con más bailongo. Aquí en La Rancherita nos vamos con Los Rebeldes de Ensenada, con esto que es Las Víboras y Venenosas.

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Marisol, de esta forma empezamos esta bella hora, 8 de la noche con 7 minutitos, mi gente chula, y muy linda noche. Mucho gusto, yo soy Ani Moreno y les voy a estar acompañando en esta última recta, gente. En este cierre de día de ombliguito de semana, 9 de septiembre. Mi gente chula, los abandoné hace ratito, no fue por decisión propia, problemitas técnicos, pero aquí estamos. Aquí estamos para cerrar la noche como se debe. ¿Y cómo es eso? Pues bailando, limpiando el piso, como debe ser, claro que sí. Mi gente chula, un saludito para toda mi gente que nos acompaña a través de Radio Ranchito 1420. Y para quienes nos disfrutan, a través de la Grande de Mexicali 1050. Para toda mi gente que nos acompaña desde el Valle Mexicali, San Luis Río Colorado, aquí de nuestro bello Valle Guadalupe, Rosarito, Calexico, el Valle Imperial. Hasta donde lleguemos y tú nos acompañas, muchas gracias. Gracias porque están aquí, aquí vamos a tratar de cotorrear y cerrar el día como se debe. Bailando, gozando. Recuerden que yo aquí nada más estoy para pucharle play porque ustedes ponen el mutsito que se va a bailar hoy. ¿Sale, vale? Numerito en cabina 646-178-3979. Se me cayó el teléfono, chin. Va de nuevo, 646-178-3979. Para todas sus complacencias, para todo lo que deseen bailar, teléfono activo y el WhatsApp ya trabajando. Así que, ¿saben, gente? Yo espero sus mensajitos y sus llamadas. Que hubo gente que ya se me reportó desde muy temprano y eso me encanta. Me encanta, me encanta. Nos vamos a ir con esto para que bailen sus nietas, claro que sí. O mis hijos, sobrinas. Pues mientras bailen todas, adelante. Esta petición de mi bella Laurita Huerta, que nos escucha desde Mañadero, acá en mi bella Ensenada. Esto que es la abeja miope, pero bájalela. Y toda la familia, también las nietas o las sobrinas, toda la familia.

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22 minutos después de las 8 de la noche, se nos está yendo muy rápido aquí. Y oigan, apenas les iba a decir que me echaron una llamadita. Voy a atender esta llamada y ahorita regresamos, los dejo bailando con esto que es Hasta que el cielo lloró aquí en La Rancherita.

Bailando con Cañaveral, mi gente, claro que sí, mi gente chula. Oigan, 26 minutotes por acá. Oigan, he estado teniendo un problemita acá con el teléfono. Como que medio se escucha o no se escucha, les recuerdo que igual tenemos el WhatsApp activo, 646-178-3979. Por si no entran bien las llamaditas, ahí con todo confianza para ponerles sus cancioncitas. Pero mi gente, breve recordatorio, el día de mañana tienen programación corrida. El día de mañana no tenemos juego de Nuestros Padres de San Diego, mañana jueves. Entonces mañana sí nos vamos a dar vuelo. Desde las 6 de la mañana que se conectan con la grande Lupita, la admiro, me la saludan, gente, porque pues yo no coincido con ella, pero me la saludan mucho, hasta las 9 de la noche que dejo yo de molestarlos. Pero bueno, gente, seguimos bailando con esto que es Te Amo, Te Extraño, aquí en La Rancherita.

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8 de la noche con 36, mi gente, y espero que sigan bailando. ¿Saben qué? Me encanta y disfruto mucho recibir sus llamadas y sus mensajitos. Saber que están disfrutando la noche, ya sea con una fría, con un café, con la compañía de su familia, de sus amigos, con quien estén, pero sobre todo acompañados de la rancherita, eso me da mucho gusto, definitivamente, ¿no? No, me da mucho gusto saber que están disfrutando y que sobre todo, todo el día. Claro que sí. Mi gente, primero una cosita. Por acá se nos comunicó el buen Jack para solicitar una canción. Jack, ya busqué tu petición, pero ahorita estamos en bailongos y esa canción no está todavía muy bailongo, no está muy para el bailongo. Mañana en Éxitos Gigantes te la pongo sin ningún problema. Ahorita sí me hace falta más punch para que bailemos todos a gusto y no perder la viadita. ¿Qué les parece? Pero bueno, espero tu llamadita para ver qué canción te ponemos, porque les digo que aquí el punto es que bailen. Y nos vamos con otra petición de la buena señora Marta, que ya me dijo que anda bailando con toda la familia. Y si no, que ella de por sí anda bailando, como yo se los recomiendo, pues acompañada de una helada. Eso me parece perfecto. Ella nos pidió El Manicero, espero, El Manicero. No me digo con quién la quería, yo se la voy a poner con El Recodo. Espero que la disfrute y la baile igual de bien. Si no, pues otra llamadita a ver qué otra bailamos. Sin ningún problema. Esto es El Manicero en La Rancherita.

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Ya 10 minutitos para que nos den las 9 de la noche, mi gente chula. Y oigan, yo no les quiero robar mucho tiempo porque hay que aprovechar, porque ya solo 10 minutos para el bailongo. Entonces, hay que disfrutarlos y aprovecharlos. Mi gente chula, ya se nos reportó el buen Jack con esto que fue Cozumel, que espero que lo haya bailado y disfrutado. Y vamos a ir con más música bailando. Un saludito para toda la bella Tijuana, que ya se nos reportó desde allá el buen Zamora, que le mandó un gran saludote. Al fin logramos que conectara la llamada, es que les digo. Ay, no, estas tecnologías, por Dios. Pero lo bueno, nos vamos todavía bailando con esto que es Los Carquis, Arremanga la Repújala. Pero le baila. Si no, ¿cómo pues?

Ya casi 3 minutitos para que nos den las 9 de la noche, mi gente, lo que significa una cosa. Me toca despedirme. Muchas gracias por permitirme acompañarlos en esta bella nochecita de ombliguito de semana. No es septiembre, no se me preocupen porque yo regreso mañana para seguir disfrutando, bailando, cantando y gozando de lo bello que es la música aquí en La Rancherita. Muchas gracias a los que nos acompañan a través de Radio Ranchito 1420, a mi gente que disfruta a través de la grande de Mexicali, a todo mi bello Valle Mexicali, San Luis Río Colorado, a ver cuando me echo una vuelta por un menudito, no lo sé. Pero bueno, para toda mi gente que nos acompaña a través de Caléxico, desde, ay, el Valle Imperial, San Luis Río Colorado, ya me lo mencioné, Tecate, Rosarito, Valle Guadalupe, para toda mi gente chula, muchas gracias. Yo me despido, pero me despido cantando, bailando y gozando como debe ser. Porque recuerden que la vida es un carnaval, mi gente. Me despido con esto de la Margarita, la diosa de la cumbia. Para despedirnos bien como se debe. Yo soy Annie Moreno. Pasen muy linda noche y nos vemos mañana. Dando un gran besito. Bye, bye.

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Uy, uy, uy, uy, uy, uy, qué buena canción, ¿a poco no? Chiquilina, chiquilina, una canción hermosa. ¿Qué tal, amigos? ¿Cómo están? Muy, pero muy buenos días tengan todos ustedes. ¿Cómo me los trata el calorcito? Bueno, espero que bien, oiga. Dicen que el mal tiempo en la cara. Bueno, no hay que quejarnos, hay de todo. Por eso son 4 estaciones en el año, oiga. 4. Y bueno, algunas sí nos pega fuerte. La verdad, son las 6 de la mañana en punto. Les saluda su servidora, yo soy Lupita Valencia y le acompañaré en la siguiente hora en el programa Amanecer Ranchero. Muy buenos días, Ensenada, son las 6. Sí, escuchó usted perfectamente bien, 6 de la mañana en punto.

0: Aquí también estuvimos como alcaldes atendiendo las peticiones. En aquel entonces nos tocó la pandemia, repartiendo despensas, tocando puertas, resolviendo el tema de la recolección de basura, que era uno de los principales temas cuando entramos en el 19, que no pasaba el camión, y estando muy cerca del pueblo. Eso es la cuarta transformación que nos ha enseñado la presidenta, estar en las colonias.
1: El senador con licencia, Armando Ayala Robles, destacó las actividades que realiza como parte del proceso interno de Morena, su labor legislativa y su gestión al frente del Ayuntamiento de Ensenada, subrayando el ordenamiento financiero y el respeto institucional obtenido durante su gestión. Lo anterior en un encuentro con medios de comunicación del puerto de Ensenada. En el ámbito legislativo, Ayala Robles resaltó la presentación de 42 iniciativas y 37 puntos de acuerdo en el Senado de la República. Además, refirió que durante su gestión como presidente municipal, por dos periodos consecutivos, logró avanzar en el saneamiento de las finanzas públicas del municipio de Ensenada, destinando más de 2.300 millones de pesos al pago de pasivos y obligaciones obrero-patronales. 66ª Legislatura, Justicia para Todos, Senado de la República.
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Todas las mañanas canta por mí. Que ay, Dios santo, ando peor que otros días cantando. Oiga, no me afino ni. No, no doy una, oiga, no doy una. Pero bueno, no importa, no importa. ¿Qué tiene que cante uno feo? El chiste es que cante. ¿Seguro? ¿Seguro? Oiga, muy buenos días, ¿cómo están? ¿Cómo amanecieron? Yo amanecí medio loquilla como otros días, pero como que ya sentí que bajó un poquito la temperatura. ¿Será, oiga? ¿Será que habrá bajado la temperatura? Ay, Dios mío de mi vida. Es que qué calor, Dios santo, Dios santo. Fíjese que se me ocurrió andar de visita. No se me ocurrió, me invitaron y fui. Y entonces resulta que dejé el carro en la calle, obvio, ni modo que lo meta a las casas. No, en plena calle, en pleno rayo del sol. Y cuando me subí al carro, Dios santo, no me dio un infarto porque Dios me quiere tanto. Pero mire, no podía ni agarrar el volante, no me podía ni recargar. Eso que tiene asientos de tela, oiga usted. Sí, casi de tabla, pero mi carro con asientos de tabla, ¿no? Traigo un termo donde traigo mi cafecito en la mañana. Pues, óigame, me vengo yo preparada por si acaso, por en caso de emboscada, traigo mi café. Escucha, le voy a dar un traguito al café para que le dé envidia. Bueno, mejor ahorita que deje de hablar. Entonces me traigo mi termo y me rozó mi brazo con la orilla del termo, que es metálico, me quemó, aunque usted no lo crea. Uy, qué cosa. Y lo traigo una botellita de agua. No, hombre, casi le echo tantito consomé para hacerme una sopita. Caliente la cosa, oiga, pero caliente, pero no, todavía va a seguir haciendo calor el día de hoy todavía. Hoy, ahorita a las 6 de la mañana estamos a 24 grados centígrados, así es. Me preguntaban si había probabilidades de lluvia. No, ¿qué pasó? No, nada de eso, 4%, nada de eso. La humedad sí está alta, con un 79%. ¿Y cuál viento, oiga? ¿Cuál viento? No hay, no hace ni siquiera aire. El viento está a 5 kilómetros por hora. Así es que, pues, está muy ligerito todo. Parece que bajó un poquitito a 29 grados centígrados. La máxima, la mínima, 22 grados. Esto es para el día de hoy, jueves. Mañana va a descender un poquito la temperatura. Mañana viernes a 26 grados, la máxima 21, la mínima. Y bueno, de ahí se va a seguir el fin de semana con algo de calor. Hasta ya la próxima semana es cuando va a bajar un poquitito, ¿eh? Todavía está haciendo calor. Para usted que le interesa la cuestión de la temperatura y que no tengo por qué yo darla, fíjese. Pues en el teléfono sale, oiga. En el teléfono sale. Oiga, son las 6 de la mañana. Azúcar. Ya está Armando tomando café con azúcar. Buenos días, Armando. Buenos días. Azúcar, buenos días. Bueno, Azúcar le decimos a su esposa de cariñito, para la gente que no sabe, le decimos Azúcar. Se llama Celia, por Celia Cruz, Azuquitar. Ay, dice, gracias por compartir conmigo, gracias a ustedes por aguantarme tanto. Pero fíjese, le voy a contar algo, le quiero mandar un saludo a todas las personas madrugadoras, a todas, a las que no madrugan, pues ni me oyen, ¿cómo les voy a mandar saludos? Así como, pues, Hilario ya se levantó, Hilarito, ¿ya se levantó o todavía no? Buenos días, Hilario. Bueno, Hilario. No, hombre, ¿qué pasó, Ingeniero Méndez? ¿Qué pasó, Ingeniero? Que no madruguen los ingenieros. A ver, ¿madrugarán? Es mi pregunta, ¿madrugarán? Jorge Ríos. Jorge. No, si él sí se levanta bien temprano. Le mando un saludo a la familia Ríos Patricio. A Jorge, que bueno, se dedica a la cuestión de la construcción, oiga. Se dedica a la cuestión de la construcción y pues tiene que juntar a su gente. Sí, ¿cómo de que no? Él es el que administra toda la cuestión de la construcción. Entonces junta a su gente, que las lleva a una obra, que a otros se los lleva a otra obra, y allá anda para arriba y para abajo.
Le mandamos un saludo, Jorge. Buenos días, Sarodi. Hazle un lonchecito al hombre. Hazle un lonche, se lo merece. Se lo merece. Claro que hacerle unos burritos, como tú sabes, de esos sabrosones. Vámonos con la canción que tengo preparada aquí. Hay una canción que se llama Soberbia, ¿se acuerda? Oiga, soberbia de que me quiera sin poderlo remediar. ¿Qué quieres que yo haga, pues?

Buen día. Gracias, mi querido Josué. Oiga, estaba platicando yo con mis compañeros aquí en la radio. Ahorita que estaba platicando con Josué de los calores y demás, le digo, pues con estilo Sinaloa, oiga. Dormir en un catre, allá duermen, acostumbran, no por pobreza. ¿Quién le dijo a usted que no, para nada? Es por el calor que hace, la temporada de calor es muy fuerte, el calor demasiado. Entonces acostumbran dormir en catres, en algunos lugares todavía, obvio. Ahorita ya tienen, muchos tienen aire acondicionado y todo, pero no toda la gente tiene aire acondicionado, oiga. No, solamente algunos que, pues, se dan esos gustos, ¿verdad? Se dan esos gustos. Aquí en Ensenada como que de plano, como que no se requiere tanto. Sin embargo, pues, por comodidad en los centros de trabajo debería de haber en todas partes. Pero bueno, entonces, porque aquí en Ensenada normalmente refresca, tanto en la mañana como en la noche, refresca bastante y eso ayuda muchísimo, muchísimo. Tenemos un clima privilegiado, ¿eh? Eso sí le digo, aquí estábamos a, no sé, a 30 grados, una cosa así, 30 y tantos, pero estaba checando que en otros lugares estaban arriba de 48 grados, ¿no? Qué cosa más espantosa. Pero bueno, platicando de esto, les decía, estilo Sinaloa, ¿y cómo? Muy, muy sencillo, usan los catres, pero usan toallas húmedas, toallas húmedas, o sábanas, y se envuelven en las sábanas. Humeditas así para amortiguar el calor de esta manera. Se amortigua el calor, inclusive hasta las sábanas se llegan a secar tan rápido por el mismo calor que el cuerpo genera y el medio ambiente, obvio, ¿verdad? Que esto es lo que provoca que el cuerpo esté caliente. Entonces, no crea que no se me antojaba, no crea que no, no, le digo, José, fíjese que dormí con el ventilador más pegado al cachete, le digo, porque qué calor, Dios santo, qué bonita canción escuchamos, ¿verdad? La de Soberbia, soberbia de que me quiera sin poderlo remediar, ¿verdad? Es buena. ¿A poco no? A mí me gusta esa canción, no sé por qué me gusta. Salvador Huerta, que no canta mal la ranchera. Escuche qué bonito canta, ¿eh? Ay, no, y aparte los arreglos musicales que le hacían a las canciones de Chava. Salvador Huerta, yo creo que fue uno de los artistas que lamentablemente le tocó una época en la que había demasiada competencia, demasiada. Y obvio que compitió con grandes de la época.

Qué buena canción, ¿a poco no? Soberbia. Si eso es que presumimos que, ah, ¿cómo de que no? Claro que me quieres. Fíjese que a propósito de este Chava Huerta, tiene una canción que a mí me gusta mucho. Y yo no sé si usted la conozca, se llama Las rayas de mi mano. Las rayas de mi mano. No sé si la recuerde usted esa canción. Es una sorpresa que les tengo. Escúchela, escúchela. ¿Usted alguna vez le han leído la mano? ¿Alguna vez han dado así con alguien que le diga, te leo la mano, mijito? Con una gitana, una. ¿Nunca le han leído la mano a alguien que dice que sabe leer la mano? A mí sí, una vez. Pero yo creo que se equivocaron. Sí, cómo no, se equivocó la que me le leyó la mano. No sabía leer ni escribir, yo creo. Bueno, las rayas de mi mano. ¿Qué dirán las rayas de la mano de uno? Vamos a escuchar a Salvador Huerta.

0: Qué buen cierre, qué bonito cantaba este hombre. Mis respetos para Salvador Huerta, mis respetos para él, para sus canciones, los temas escogidos como Amigo Vendaval, como Una Noche de Amor, como tantas canciones que interpretó. Y bueno, fue una época, como le comentaba, un poquito difícil para él en el aspecto musical, ya que surgió un Jorge Valente, surgieron varios de esa época en la que desafortunadamente a él no le dieron el lugar que se merecía, porque se lo merecía. Voz, estilo, presencia, muchas cosas a su favor. Chava Huerta, que por cierto, trabajó mucho tiempo en un conocido restaurante en la ciudad de Guadalajara, Jalisco. Allá hacía unas presentaciones y se llenaba el lugar, oiga, se ponía, pero sí a todo lo que daba. Así es la historia de Salvador Huerta. Vamos a una pausa y regresamos. Son las 6 de la mañana con 22 minutos, 6 con 22. Andan muy tranquilitos, ¿eh? ¿Qué les pasa?
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0: Ya estamos de regreso con más de Amanecer Ranchero. Muchísimas gracias a todos y cada uno de ustedes. Vámonos ahora con más música. Híjole, canciones, de esas canciones viejitas pero bonitas, oiga, claro, claro que sí. Vamos a escuchar, ¿sabe quién? Que ahorita que me acordé, fíjense, no me acordaba que Rubén Cepeda Novelo también cantaba. Despierta Paloma. ¿Se acuerda de Rubén Cepeda Novelo? ¿Se acuerda? ¿Sí?

Me encontré en mi baúl de los recuerdos esta reliquia, oiga usted, con este hombre que feo no era, ¿eh? No, ¿qué le pasó? Era muy guapo, Rubén Cepeda Novelo, era el esposo de María Victoria, y yo lo recordaba mucho como conductor, más que nada como conductor yo sabía que cantaba, pero no sabía que tenía yo material de él, fíjese. Si no es que me puse por ahí a esculcar entre todas mis cosas que tengo, que tengo varias, por cierto. Entonces me puse a hacer un esculcadero, a andar ahí volteando para un lado y para el otro. Y me encuentro el disco de Rubén Cepeda Novelo y dije, ah, caramba, tenía tanto tiempo que no ponía yo una canción con él. Años tenía que no ponía una canción con Rubén Cepeda Novelo. Este señor que, bueno, murió muy joven, ¿eh? Muy, pero muy joven. Rubén Cepeda Novelo fue un reconocido locutor, cantante, fue conductor de radio, televisión. Trabajó pues como locutor y animador en importantes radiodifusoras y cadenas mexicanas, como pues en Televisa o lo que era Televicentro. En aquellos años fue miembro destacado de la Asociación Nacional de Locutores. Rubén Cepeda Novelo, pero él tenía un grupo, nació en Mérida, sí, en Valladolid, ahí muy cerquita de Mérida, en Valladolid, y allí tenía un grupo que se llamaba Rubén Cepeda Novelo y su trova yucateca. Grabó algunos discos y tuvo algunos éxitos, siempre le tocó presentarse en el Teatro Blanquita y bueno. Luego se casó con María Victoria, se casó con María Victoria por allá a finales de los años 50. Y pues ya María Victoria también tenía su trayectoria, ya tenía su, ya, ya era conocida la María Victoria por sus pujidos, pero ya era conocido, oiga. Es que pujaba sabrosón cuando cantaba, oiga. María Victoria. Tuve una relación muy estable durante el tiempo que ellos les tocó vivir juntos. Tuve una relación muy estable, de hecho, María Victoria le guardó, ahora sí que el luto eterno, él fue el amor de su vida, el amor de su vida, y murió cuando tenía apenas 43 años, creo, tenía algo así, tenía un problema cardíaco, y eso fue lo que lo llevó a la muerte a muy, pero muy temprana edad cuando fallece Rubén Cepeda Novelo. Y pues María Victoria, que le guardó luto eterno, no cabe duda, no cabe duda que las hay y fieles. Y ella fue una de ellas. María Victoria, la esposa de Rubén Cepeda Novelo. Oiga usted. Y bueno, tiene varias cancioncitas, no crean que no, oiga, no, no, no, cantaba Qué manera de llorar, Por mi madre, Criminal, había varias canciones que cantaba. Vamos a escuchar la de Qué manera de llorar.

0: Qué manera de llorar, qué manera. Es bueno, es bueno, es bueno, es bueno. Voy a seguir buscando material porque tengo para dar y prestar, oiga, tengo para dar y prestar, regalar. Gracias, muchas gracias. Les saludamos con mucho gusto. ¿Qué pasó, doña Emilia? ¿Cómo está usted? ¿Cómo me la tratan los calurosos? No, no, no se deshizo como los bombones, oiga. Ahí le mando un saludito con gusto para doña Emilia y su hermana Francisca. Que siempre nos están escuchando allá en Manchuria. Don Arturo, también le mandamos un saludo a Marilena en el Escorpión. Qué bárbaro, Marilena, ya la vi. Ande tomando esas cosas tan seguido, le va a hacer daño. Pero le da por cantar, dice. Qué bueno, le mando un saludo con mucho gusto también. Un saludo hasta La Paz. ¿Cómo andarán el calor allá en La Paz? Andan, pero sí, tremendo, ¿verdad, Marce? Buenos días, doña Epi. A Gonzalo le mandamos un saludo, a Guillermo Aldebarán también, a don Lorenzo Pérez, claro que sí. Les saludamos con gusto a la familia Santibáñez. ¿Cómo andar, Eduardo? Ahorita preparando el pan, oiga. Uy, uy, uy, uy, uy, con estos calores prendiendo el horno y toda la cosa. Están acostumbrados, ¿sí? Se acostumbra la gente, no cabe duda, se acostumbra. Claro que sí sienten el calor, pues ni que no sintieran, oiga, pero sí se acostumbra. Antonio Cervera. Saluditos con gusto para allá en el exégito Chapultepec. Hoy, playas de Chapultepec. Le mando un saludo a Lorenita, la más bonita, y un saludo para Charly Mona. Muy buenos días, Jack. Buenos días, ¿cómo están ustedes? Saluditos con gusto a la Alemania, a la mexicana, hasta allá, hasta San José, California, nada más y nada menos, oiga. Saludos, buenos días, la rancherita.
1: Muy buenos días, Lupita, saludándote.
0: Buenos días, ¿cómo están, hombre? Yo dije, yo ya me abandonaron.
1: Deseándote un excelente día y que
0: Ay,
1: Dios
0: muchas
1: te bendiga
0: gracias.
1: siempre, que Dios te bendiga siempre.
0: Ah,
1: Y
0: seguro, gracias, igual.
1: yo me iré a despertar y sí, me despertaste.
0: Ah, bueno, ¿cómo no? Dije yo,
1: Pusiste los
0: ¿qué pasó?
1: perronquiones de perro.
0: Sí, no, que se oigan los ronquidos por toda Ensenada.
1: Al ingeniero te van a despertarte,
0: Al ingeniero Méndez que ya se levante, como que no, me presume la gente que se dedica a la construcción que se levanta muy temprano. Y me presumido que no fueran, dije yo.
1: así es. Y pues deseándote todo lo mejor del mundo y una gran bendición para ti de mi parte y que mi virgencita siempre esté contigo. Siempre.
0: Gracias, Hilario, igualmente para usted.
1: Un saludo ahí para el Super Pancho y al Chucky, al Monchi, a Gael, a Alexis, a Aldo y al ingeniero Méndez, a Josué y a Billy el Perdonado.
0: Sí, ya está, ya se siente soñado. Dile el soñador.
1: Sí, hay dos ahí que eso sí no lo voy a perdonar nunca, pero
0: Santo
1: a ver,
0: Dios, ¿qué
1: con el tiempo.
0: pasó? ¿Qué pasó? No hay que guardar rencores en nuestro corazón. Hay que perdonar. Como dijo
1: No,
0: la canción, yo voy.
1: esos sí son malvados,
0: Ah, caray.
1: ¿eh?
0: Bueno, se lo ganaron.
1: Uy, así deseo todo eso, que estés muy bien, Lupita.
0: Okay, gracias igualmente.
1: Y te agradezco toda la vida que estés ahí siempre. Y aparte de eso, siempre deseo que estés muy bien de mi parte.
0: Ay, muchas gracias igualmente, igualmente. Yo lo mismo deseo para
1: Se te
0: todos.
1: quiere, Lupita, se te quiere, siempre te quiere.
0: Ay, muchas gracias.
1: Y que estés muy bien, ¿ok?
0: Okay.
1: No te pido ninguna canción porque todas están excelentes.
0: Ay, ando lubriando, ando estrenando canciones. No estrenando, ya
1: Sí,
0: las tenía ahí
1: ya
0: guardadas.
1: estoy bien, ¿no? Y están preciosas, están
0: Muy
1: bonitas las
0: buenas,
1: canciones.
0: muy buenas, sí.
1: Muy buenas, las sacaste muy bien del baúl.
0: Sí, ahí ando haciendo escombro.
1: Escombro.
0: Ando, cuando anda limpiando uno, anda escombrando, dice.
1: Estuvo muy bien, Lupita. Bueno,
0: Hecho.
1: sin
0: Gracias,
1: más,
0: Hilario.
1: te dejo para que sigas trabajando, laborando, lo que más
0: Gracias.
1: te encanta. Hasta
0: Gracias,
1: luego,
0: Hilario. Muy buen día.
1: Lupita.
0: Hasta
1: Buen
0: luego.
1: día.
0: Ay, Dios mío, ando haciendo escombro. Oiga usted nada más. Dice, hola Cintia, ¿cómo estás? Dice, buenos días, Lupita, aquí reportándome. ¿Podrías poner la Modesta Ayala? Hola Rafaelita. Ahora hubiera cumplido años mi mamá. Fíjate nada más, oye, me estaba acordando de ella precisamente. Qué bárbaro, qué bárbaro. Mañana cumples años, Cintia, ¿qué vamos a hacer? Digo yo, no, ¿qué vamos a hacer, Cintia? Hay que festejar. Te mando un abrazote con mucho cariño, Cintia Duque Slencioni. Su madre que fue mi amiga, híjole, Dios santo de mi vida, tremenda, su mamá, tremenda, tremenda, pero la recuerdo con mucho cariño, con mucho respeto, con mucha admiración, porque luchona, pero con ganas, oiga, con ganas, con ganas, con ganas. ¿Qué dice el público? Hola, mi Lupita hermosa, que tengas un bendecido día. ¿Me podrías complacer con la canción Amarte a la Antigua con Pedro Fernández? Gracias, Lupita. Ese, nada más que barbero, es el Miguel Ángel. Ay, Miguel Ángel. Qué buena canción, ¿eh? Esa canción me gusta a mí y me gusta Pedro Fernández, me gusta. La canción y él. Buenos días, saludos para doña Gloria Cota de la Peña desde Playas del Chapultepec. Saludos de doña Gloria Cota de la Peña de Playas de Chapultepec. Bendiciones para todos, por favor, el santoral del Vaticano, no, hombre, se lo está esperando ya, doña Gloria, qué bárbaro. ¿A quiere dar abrazos y besos de seguro? A ver, ¿a quién vamos a festejar? Buenos días, señora Lupita, que tenga un bonito jueves, que Dios la bendiga siempre. Saludos desde San José, California. Está el alemán, ahora le tocó llevar nopales picados, nopales con huevo, y unas tortillitas de maíz, esas blanditas, unas blanditas le llaman en Oaxaca las tortillas. Llévese unas blanditas, las unas tortillas grandotas bien suaves. Le tomo un trago a mi café alemán, en mi termo, que no lo suelto por nada. Bueno, entonces resulta que hoy le toca unos palitos para que aprenda el alemán a comer rico en México, como se come en México. No, hombre, sí, señor. Sí. Buenos días, la rancherita.
2: Sí. Buenos días, Lupita.
0: Buenos días, doña Emilia, ¿cómo está?
2: Pues aquí aguantando el calor.
0: Pero aquí andamos, ¿no? No nos hemos deshecho.
2: A ver cuánto aguantamos.
0: No, tenemos que aguantar esto y más.
2: Sí, ajá, sí, es cierto. Le quería pedir, por favor, con Juan Valentín.
0: ¿Cuál sería?
2: Verá, Palmera.
0: Ah, Palmeras, fíjense, eso mucho que no la ponemos, ¿verdad?
2: Sí, ¿verdad? Sí. Es cierto. Ándale, pues. Hasta luego, Lupita.
0: Hasta luego, muy buen día, cuídense mucho.
2: Gracias. Sí, igualmente.
0: Hasta luego. Bueno, pues vámonos con la chamba, porque si no, no voy a alcanzar a poner ni las palmeras, ni las Martes a la Antigua, ni con la canción de Marte a la Antigua. Me acuerdo de José Manuel Muñoz. José Manuel Muñoz, que le canta esa canción a su señora esposa. Pues, ¿verdad? Ceci Gómez, le mandamos un saludo a Ceci Gómez. Sí, le canta, sí, es romántico el hombre, le canta esa de Marte a la Antigua. Ahorita le voy a poner, nada más que antes, ¿sabe qué? Me voy a ir a una pausa porque está pendiente.
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1: Ay, Dios mío de mi vida, vámonos con la música. Son las 6 de la mañana, ya con 45 minutitos, 6:45. Saluditos con mucho gusto. Gracias, Antonio Cervera. Gracias, gracias. Le mandamos un saludo especial a todos, a todos, a todos y a todas. A toda nuestra gente bonita, oiga, que nos escucha todos los días y que quiere el santoral. De una vez lo quiere el santoral, doña Gloria. Sí, sí. Lo quiere de una vez, se lo damos de una vez. A ver, ¿a quién vamos a abrazar y a besuquear el día de hoy? Digo yo. ¿A quién cumplirá años? Cintia Duque cumple años mañana. Su madre cumplirá años hoy. Hoy. La recordamos con cariño. La rancherita, buenos días. Bueno.
2: No se oye nada.
1: Pues yo sí lo oigo.
2: Ah, qué bueno. Buenos días. Perdón, fue un momento de locura, me ofusqué, no supe lo que dije. Señora Guadalupe, hay un problema con el grito de independencia. Habemos muchas personas que no tenemos carro. Hablamos que un 89 para la Morelos y X y Z. ¿Y qué con el medio de transporte los que no tenemos carro?
1: Pues para eso están los Uber, oiga. Así de sencillito. No cobran caro. Los Didis, los Uber. Hay transporte en las colonias. Sí, sí, hay para las colonias, ¿cómo no? Se pone transporte especial para las colonias más alejadas, obvio.
2: Señora.
1: Sí, sí, hay transporte público.
2: No lo va a creer, ¿eh? Pero en el teléfono no sale su voz. La estoy oyendo en el radio, pero en el teléfono no sale.
1: Pues ya sería problema del teléfono, yo creo, ¿eh?
2: Bueno. Bueno, me quedo así en ayuno porque no la oigo.
1: Ándele, pues.
2: ¡Feliz día!
1: Adiós. Me comenta, no, la verdad es que se pone transporte público, ¿eh? Transporte público, cuando son este tipo de fiestas, normalmente los transportes públicos, como son los micros amarillos, los rojo y blanco, todo eso, ponen transporte hasta bien avanzada la noche, oiga, hasta bien avanzada la noche, para que la gente precisamente disfrute de este tipo de festejos, que son, pues, son nuestras fiestas prácticamente, y lo merecemos. Buenos días, la rancherita.
3: Buenos días, señora Lupita.
1: Buenos días.
3: Sí, habla Roberto García, de la parte alta de Mañanero.
1: No, mire.
3: Mi señora cumpleaños ahora.
1: ¿Es el qué? Es que mire, tiene muy fuerte su radio y yo no lo alcanzo a escuchar. No me escuche en el radio, escúcheme en el teléfono.
3: Ok, ya lo sé.
1: Ahora me decía, ¿quién habla, perdón?
3: Roberto García, de la parte alta de Mañadero.
1: Sí, don Roberto, ¿en qué le puedo servir?
3: Quiero felicitar a mi esposa, cumpleaños ahora.
1: Ah, ¿cómo no?
3: Y quiero dedicar a mi linda esposa, si tiene tiempo.
1: Pues le dedicamos el programa, oiga. ¿Cómo se llama su esposa?
3: Ok, gracias.
1: ¿Cómo se llama su esposa?
3: Antonia Gutiérrez.
1: Antonia Gutiérrez. Ahorita le dedicamos, ¿cómo no?
3: Ándale, pues, gracias.
1: Para servirle. Adiós. Le corto porque se acercan al teléfono en mi oído, oiga, me lastima, me duele, oiga. Me duele, aunque usted no lo crea, no, sí. Bájele al radio. Buen día, la rancherita. Buen día, la rancherita. No quiso, bájale al radio. Oiga, el santoral del día de hoy, bueno, saludamos a la señora Antonia, que está festejando hoy su cumpleaños. Muchas felicidades de parte de su esposo, don Roberto García. Hoy, 10 de septiembre del 2026, la Iglesia Católica celebra en su santoral las festividades, ahí le va, ¿de quién? De San Nemesio de Alejandría. Nemesio de Alejandría, él fue un mártir, oiga, del siglo III, que fue acusado falsamente de ladrón. Lo llevaron a juicio y absuelto por el juez. Sin embargo, poco después, durante la persecución desencadenada bajo el emperador Decio, es acusado de nuevo de profesar la religión cristiana, motivo por el cual en el año 251 es atormentado y quemado junto a unos ladrones a semejanza del Salvador que sufrió la cruz entre ellos. ¿Cómo ve esto? Ay, no, si eran salvajones, oiga, salvajes. Todavía existen muchas cosas así en la actualidad. Eso que ni qué. Bueno, déjeme que le cuente, pues, déjeme que le cuente limeño. Hoy festejamos a San Nemesio de Alejandría, los santos, Nemesio y santos, Nemesiano,

Félix, Lucio, Elíteo, Poliano, Poliano, Poliano, Víctor, Jaderes y Dativo, Dativo, Dativo. Es Santa Pulqueria, Pulqueria, por el amor de Dios, Pulqueria. Le busqué el acento si se llamaba Pulquería, pero no es Pulqueria. Santa Pulqueria de Constantinopla. Santa Pulqueria, el nombrecito Pulqueria, mejor Guadalupe. Oiga. San Agabio, San Agabio. Y antes eran San Agapio, después se cambió por San Agabio con B, sí, así es. San Salvio, San Salvio, Salvio, Salvio. Bueno, ¿quién más? San Teodardo, San Teodardo. Sí, es día de San Teodardo. San Autberto, San Autberto. Ay, Dios santo, Autberto. Mejor Hilario, oiga. Oiga, San Nicolás de Tolentino. Ah, pues lo pasamos el Nico. ¿Cómo de que no? Y los beatos Oglerio, Sebastián, Ambrosio. Oiga, ¿qué pasó con con don Ambrosio? Le mando un saludo ahí en Maniadero, por cierto, don Ambrosio. Hoy sí es su santo. Ese Ambrosio, le mando un abrazo, ¿eh? Donde lo vea, se lo voy a dar, ya verá. Y también el beato Jacobo. Si usted lleva alguno de los nombres que acabo de mencionar, pues hoy es día de su santo. Festéjelo en grande, como usted se lo merece. Y vámonos con las palmeras, porque se me...

Ahí está el corrido modesta, ya lo oiga en la voz de Luis Pérez Mesa, el trovador del campo, ya para cerrar con broche de oro, robándole los minutos a, pues que no está aquí, el Víctor Mandujano, le voy a robar 2, 3 minutitos para llevarles esta canción que se llama Marte a la Antigua, en la voz de mi Pedrito Fernández. Con él voy a cerrar este programa de Amanecer Ranchero, saludando con gusto a la señora Antonia, que hoy está de cumpleaños, muchas felicidades, señora bonita. Y le mandamos saludos también a Miguel Ángel, gracias a todos ustedes, saluditos cordiales, pásela bien.

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Oye, qué bonita canción. Escuchamos con los Tucas aquí en el programa La Hora de los Novios, en ausencia del titular de este programa, que es Víctor Mandujano. Se encuentra su servidora. Yo soy Lupita Valencia, así que le acompañaré durante las siguientes dos horas, seguro que sí. 2 horas vamos a estar con ustedes en este programa de la hora de los novios. ¿Qué le vamos a hacer, oiga? Así marca la historia, así marca. ni hablar. Me tocó estar aquí en ausencia de Víctor Mandujano. Y no me pesa, fíjese, al contrario, como que me pone a recordar muchas canciones bonitas, muchas canciones del recuerdo, canciones que pues que marcaron toda una época, definitivamente, una época muy buena de la música mexicana. Este es el jefe y su grupo.

Buena canción, definitivamente. Ahora nos vamos con los muecas que nos vienen a cantar este tema que se llama Cielo Gris y que espero usted lo disfrute allá en casita. Gracias por reportarse a nuestra línea telefónica 646-178-3979.

Cielo Gris se llama la canción. Acabamos de escuchar al grupo Los Muecas aquí en la Rancherita. Muchas gracias por estar en la sintonía de 89.1, la Rancherita, la que manda desde 1941. Vámonos con esto del recuerdo también. Es Karina.

Es lo que me sé de la canción, oiga. No, sí me la sé. ¿Cómo de que no, oiga? ¿Cómo de que no? Fue una canción muy escuchada hace ya muchos años, pero muchos años, oiga. Esa Karina, esa también se escuchaba, pero bastante, oiga, es bastante. Es una canción muy, conocida y reconocida. Es de la voz de Maciel.

0: La voz de Maciel con esta canción Rosas en el Mar, que se escuchó bastante, bastante, por allá por la década de los 70 más o menos. Sí, 70, 70 y tantos. Esta canción que luego, fíjese que tuvo una prohibición, aunque usted no lo crea, aunque usted no lo crea, era como una canción de protesta. En esos tiempos, ¿eh? Imagínense que escucharan estas canciones de la actualidad. No, hombre, esas tan pesaditas. Pero se hablaba como se hablaba de que voy pidiendo libertad y no quieren oír. Es una necesidad para poder vivir. La libertad, derecho de la humanidad. Y entonces, como no se encontraba la libertad, era más fácil encontrar rosas en el mar. ¿Cuándo ha visto rosas en el mar usted? Pues no. Porque no existía la libertad. No existía. No existe. Entonces esta canción era considerada una canción de protesta. Una canción de protesta. Por este motivo, en algún tiempo se vetó. De alguna manera se le aplicó un veto a esta canción. Sobre todo en España. Porque Maciel es española. Entonces... esta canción sí se prohibió en algunos lugares. Aquí en México no tuvo ese impacto que tuvo en otros lugares. Aquí pegó como un éxito, uno de los tantos éxitos que tuvo Maciel, porque bueno, mal no cantaba, y fue uno de los mejores éxitos que tuvo precisamente esta canción, Rosas en el Mar. Son las 7 de la mañana con 30 minutos. Gracias, Mona. Buenos días. Gracias, Charlie. Un saludo a toda la gente allá en el ejido de Chapultepec. Hoy, playas de Chapultepec. Saluditos cordiales, con gusto. Y ahorita ponemos la canción que nos pidieron por teléfono. Claro que sí. Vamos a tratar de complacerles. Esa es mi misión en este programa. Tratar de que ustedes estén contentos. Y bueno, sacar una que otra de mi repertorio, ¿por qué no? Hay mucha tela donde cortar, oiga. Ya que venga Víctor Mandujano, que él componga la situación, que él acomode las cosas como él sabe hacerlo. Yo, mientras tanto, solamente me voy a concretar a ponerles música.
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3: Bueno, no está Víctor Mandujano, pero está Lupita Valencia. ¿Qué tal, eh? ¿Qué tal, oiga? ¿Qué tal? La rancherita, muy buenos días.
4: Sí, como lo publicamos.
3: Bueno.
4: Que fue miércoles.
3: No, hombre, que fue miércoles ni que nada. ¿Quién estaba en la línea telefónica que no me contesta? Buen día, hello, hello, hello. No, pues no sé. No entiendo. Bueno, lo dejamos así. ¿Qué día es ahora? ¿Qué es ahora? Ahora es jueves, ¿verdad? Déjeme pongo una canción y me pongo en orden. Parece que tengo un enlace, oiga. Permítame, permítame usted. Permítame. Mientras pongo esta canción con Mona Bell.

Qué chula de canción, ¿a poco no? Una de estas sí es el recuerdo. Y aparte de todo, esta canción que le dio la vuelta al mundo, le dio la vuelta al mundo con la participación de esta cantante chilena, que por cierto, cuando se salió de Chile, ella nunca regresó, nunca regresó. Fíjese qué curioso. Ella, Mona Bell, era su nombre artístico, su nombre real era Ana Nora Escobar. Era conocida artísticamente como Mona Bell, una cantante que, bueno, ¿qué le puedo decir de ella? Esa canción que acabamos de escuchar, fue una canción que marcó toda una época dentro de su ambiente musical. Ella nació en Chile en enero del 1938, y comenzó su carrera desde adolescente. Se empezaban muy jovencitas, como debe de ser, participando en concursos de talentos, en las estaciones de radio chilenas, como Radio Minería, como Radio Santiago. Se une ella a una orquesta con la que viaja a Nueva York por 3 semanas, pero el éxito fue tal, pero tal, que se quedó un año y nunca más volvió a Chile, nunca más, ¿eh? Antes de cumplir los 20 años, viajó a España y ahí ganó el primer lugar en la primera edición del Festival de la Canción de Benidorm en 1959. Con este tema precisamente, el famoso telegrama que le dio, pero sí para dar y prestar, oiga, ¿eh? Así es. Después se viene a México, en donde se queda a vivir y en donde forma una familia que desarrolló con su carrera con éxito, una carrera musical. Además de la pantalla, también fue una figura muy, pero muy importante dentro de la, pues, una época del cine mexicano. Participó en algunas películas como Las Recién Casadas, creo que sale ahí, creo que en una película que se llama así, y Buenas Noches Año, o Buenas Noches Año, algo del año, Año Nuevo, algo del Año Nuevo, Buenas Noches Año Nuevo, algo así. Fue una figura muy importante con y muy influyente con Juan Gabriel, fíjese, aunque usted no lo crea. La consideraba su gran, a Juan Gabriel le gustaba mucho, mucho, mucho esta Mona Bell, le encantaba escuchar los discos de Mona Bell y una de las artistas que más admiró en su vida, ¿eh? Bueno, pues déjeme platicarle que a sus 80 años su presencia decayó y su retiro de los escenarios, aunque tuvo un breve, pero pues algo, intentó regresar en los 90s, con el apoyo ya de Juan Gabriel. Sin embargo, pues no se le dio esa segunda vuelta, se puede decir. La rancherita, buenos días. Bueno, mire, buenos días. Ay, bueno, mejor cuelgo, ¿eh? Mejor cuelgo. Yo que sí quiero contestar al aire y el panda que no quiero, oiga. Entonces, fue un intento que se quiso hacer. Hace ya algunos años, le estoy hablando de varios años, en donde se intentó que ya ella con su edad un poquito avanzada, en regresar a los escenarios, cosa que no se pudo lograr porque, bueno, pues mucha gente ya la había prácticamente olvidado, se puede decir. Ya en la década de los 2000, se viene a vivir a Tijuana. Ahí en Tijuana, se viene a vivir junto con su hija. Ahí falleció en el 2008, a los 70 años. Tuvo complicaciones de salud luego de que le hicieron una cirugía. Tuvo problemas de colon, de cáncer de colon, un problema muy, muy severo, pero esto fue el detonante para que ella falleciera con otro problema. Fue un problema cardíaco el que le quitó la vida a Mona Bell en la ciudad de Tijuana. Y bueno, pues ya que ando con Mona Bell, fíjese que sus éxitos se marcaron con canciones como esta del Telegrama, pero sin lugar a dudas usted se va a acordar de esta canción que también fue un tema muy importante. Me acuerdo mucho, ¿sabe de qué? Y usted se va a acordar, si es de mi época más o menos, se va a acordar de que aquí había un mercado en Ensenada, un mercado muy importante que vendía puros productos americanos. Porque le voy a decir a usted que no sabe, a usted jovencito, jovencita de apenas 30, 40 o 50 años,
que antes en Ensenada no se consumían productos mexicanos, solamente se consumían productos americanos. Sí, era más fácil que llegaran los productos de Estados Unidos que del interior de la República acá en Ensenada. Entonces aquí ya estamos acostumbrados a tomar leche de lata, pero americana, crema de cacahuate, todo americano, mayonesa, todo, todo americano. Y aquí hubo una tienda muy importante que vendía productos de Estados Unidos, el famoso Mercado M, que estaba por ahí donde está en la misma cuadra donde está la catedral. Ahí estaba ese mercado. Y usaba este tema como fondo musical, vamos a decirlo, para sus comerciales y demás. Y estoy hablando de este tema que se llama La Tómbola.

Ahí la tiene ustedes a Mona Bell con ese estilacho. ¿Qué estilo es el de Mona Bell? ¿Qué estilo? La vida es una tómbola, tómbola, tom, tom, tómbola. Oiga, me acordé del mercado M, no sé por qué se me vino a la mente. Usaban este tema, ¿eh? Lo usaban y bastante. Y aparte su canción, que era un eslogan muy importante, fue cliente de la rancherita, fue cliente de la XCPF, ese mercado, durante muchos años, muchísimos años. Es más, yo cuando empecé en la radio todavía se anunciaba ese mercado. Sí, todavía existía, existía. Es que yo tengo más de 40 años aquí, tengo 45, creo. Ya dice cuántos, oiga. Pero sí, más o menos, oiga, más o menos. 45, 46, no, no sé, en octubre creo que cumplo 46. Pero bueno, entonces le platicaba que la canción, el tema ese lo usaban porque hacían sorteos, hacían varias cosas. Aparte de todo, tenían tenían un sistema de premios para la gente con unas libretitas con estampillas de la gallinita. Ah, ¿verdad? Y alguna gente se va a acordar, ¿eh? Claro que sí, se llenaban. Usted iba a hacer sus compras y le daban unas estampillas, usted llenaba unas libretitas y se los cambiaban por productos de ahí en el mercado M. Y tenían un eslogan que decía: MM es el mercado donde vamos a comprar. MM es más barato en todita la ciudad. De San Quintín al Sausal, todos con M a comprar, porque con M comprando regalos recibirás. Oiga, usted me sabía la canción completa y todavía me acuerdo. Oiga, hay cosas que se aprenden y que no se olvidan, seguramente, seguramente porque los teníamos buenos maestros, teníamos yo creo que buenos maestros, y no sé, tal vez sería yo acaso la consentida del profesor.

Julisa, bueno, qué chiquiona, ¿verdad? Qué chiquiona, aparte de todo, qué chiquiona. Julisa, cuando cantó esta canción, pues era una jovencita todavía, no nacían ni sus hijos siquiera, ya están viejos los hijos, oiga. El Benny Ibarra, Alejandro Ibarra, son hijos precisamente de Julisa, que tuvo con aquel famoso, también pues el Benny Ibarra, oiga. El Benny Ibarra, que tenía su agrupación musical. Claro que se casó con él y tuvieron dos hijos. Después se le puso el cuerno, creo, y creo, ¿eh? No, no, no, no me crea todo lo que le digo. Pero parece que por ahí fue la cosa. Ella nunca lo perdonó. O se separaron en buenos términos, hasta eso que en buenos términos. Ella se dedicó más que nada, más que a la cantada, porque no se le daba mucho que digamos. Se dedica a la cuestión empresarial. Ella, aparte de ser hija de una de las grandes figuras de del ambiente de la farándula, doña Rita Macedo. Sí, era hija de Rita Macedo, Rita Macedo, que pues lamentablemente se quitó la vida. Es hija, ella, doña Rita, tenía programas de radio, tenía de televisión. Su hermano Luis de Llano, primero que nada, pues el señor Luis de Llano Palmer era su padre, junto con Rita Macedo. Y su hermano Luis de Llano también se dedicó a la cuestión empresarial más que otra cosa. Entonces ella empezó su carrera artística en la adolescencia como cantante, después ya empezó a hacer otro tipo de actividades como teatro y televisión, destacándose como una influyente productora teatral. Trajo a México exitosos musicales, sobre todo de Broadway, como Vaselina. Vaselina, ese famoso musical que pues lo tuvo en México y lo siguen teniendo y todavía lo siguen explotando. Y también el de Jesucristo Superestrella, en donde participó en numerosas telenovelas, películas y cosas como también en Los Caifanes. ¿Se acuerda usted de la película Los Caifanes? Oh, buenísima. También es reconocida por crear y lanzar a principios de los años 90 el famoso grupo infantil, la famosa Onda Vaselina. Se le debe precisamente a Julisa, ya como productora, ya como empresaria. Hizo algunas cosas y sigue haciendo esta Julisa, que pues sigue vigente. Está a sus 82 años, se ve súper bien. La acabo de ver en una entrevista hace poquito, por cierto, que acabo de verla. Bueno, en un pequeño espacio, sale Julisa, se ve muy bien, muy, muy bien. Vive allá en San Miguel Allende, allá en Guanajuato. Allá me platicaba una persona en el parque, precisamente. Estábamos en un parque, yo estaba sentada en un parque, estábamos descansando, cuando una persona, nos pusimos a platicar con gente de allí, de San Miguel Allende, y nos comentaba precisamente que

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2: Bueno, no es con Víctor Mandujano porque estoy ya supliéndolo a él. Estoy cubriendo este espacio, estas horas, porque Víctor anda de gira artística. Sí, anda de gira artística, oiga, no sé en dónde, pero anda de gira artística. El tremendo de Víctor Mandujano. Vamos a escuchar a los bribones, aquí en la rancherita, este dueto que fue algo especial, único. Yo creo que fue el que fue como el pionero de la música con órgano melódico. Y es que Nacho Irigoyen era organista, que fue la primera voz, siempre. Nacho era organista, la primera voz. Y Antonio Ferrusquia como segunda voz. Poco más tarde Antonio se retira del dueto y lo suplanta Fernando Campo. Y de ahí sí surgen unos bribones, unos mañosos, les digo yo. Estos bribones, Nacho Irigoyen y Fernando Campo, que es la versión que trascendió y que pues es la que más escuchamos, con la de Fernando Campo. De hecho, los bribones empiezan con Nacho Irigoyen y con Antonio Ferrusquia, pero no eran tan populares hasta que por ahí fueron cantando en un tiempo en la XM. Y resulta que Nacho cantaba de incógnito, fíjese, cantaba a escondidillas. ¿Por qué? Porque su papá, don Fructuoso Irigoyen, le tenía prohibidísimo que la cantara, ya que él quería que fuera médico. Más tarde se fue a México a la escuela de medicina, precisamente de allá le salió el apodo de bribón. Siendo estudiante, se incorpora a un grupo de artistas de la misma universidad, que fue la UNAM, precisamente, en la Universidad Autónoma de México, que salieron a cantar a Nueva York. Él iba como pianista, como organista, más que nada. Cuando regresa a México, le habló a su papá y en forma tajante le dijo que dejaba la escuela porque lo de él era la música. Y así fue como después de algunos intentos de ser médico, fallidos por cierto, forma el dueto de los bribones, grabando junto con Fernando Campo una cantidad enorme de canciones. Algunas de estas canciones fueron muy exitosas, muy muy exitosas, porque incursionaron en este género que no era muy muy conocido en ese tiempo. Estoy hablando a finales de los 50, ¿eh? Entre tantas canciones que hicieron populares en sus famosos discos de acetato fueron precisamente las canciones como Mil Besos, Lo Siento Por Ti, Dos Cosas, Mi Segundo Amor, Sentencia, que la cantan precioso, por cierto, Arroyito, Aurora, Noche Playera, en fin, hay muchas canciones de este famoso dueto que hicieron los bribones. Este dueto que de esta ocasión viene a cantarnos un tema que se llama Concha Querida.

Carlos Sinostrada Los Bribones con este tema que se llama Concha Querida, que donde aprendió Nacho Irigoyen, pues en la iglesia, oiga, en la iglesia, él era el del órgano de la iglesia precisamente. Ahora nos vamos con algo de los Freddys, qué ganas, pero qué ganas con llorar.

Ah, ¿qué tal, oiga? ¿Qué tal? ¿Qué tal? Ah, creí que era para mí el mensaje, pero no, oiga, no, es para José Luis Villalbazo, que andan vendiendo, ¿eh? Ay, Dios santo. ¿Está vendiendo? Bueno, mejor no me meto en las cosas que no me corresponden, oiga. Dice, hola, ay Lupita, ¿cómo aprendemos con usted? Nos da la sustancia de cada canción. Así decía un paisano. Luego le platico que tenga un excelente día. Siento no escucharla estos días. Nos vamos hoy a Hawái. Anda correteando al Víctor Mandugano, diga. Regresamos el 16. Abrazos y bendiciones para ustedes. ¿Quiénes se me van a Hawái? Tere Parra. Ay, a Hawái más. Bueno, ahí me traen algo, ¿eh? Acuérdense el recibimiento en Hawái, ¿cómo es? Ay, tan bonito, diga. Cuando uno llega a Hawái, que llega el vuelo, lo está esperando. Si es usted de mujer, lo espera un varón, un hawaiano, y le pone un collar de flores y le da su besote. Sí, ¿cómo de que no? Y si es usted de varón, pues una hawaiana, chucu chucuchún. Y también le pone su collar, porque allá andamos parejitos con collar todos, ¿eh? Pero collar de flores, muy bonito, muy, pero muy bonito, muy bonito. O sea, tiene que me perdí de los tamales, o sea, que me perdí del chorizo que hace René. O sea, ¿qué pasó? Él le manda un abrazote grande, grande, grande, grande, que estén muy bien, disfruten, disfruten del oleaje de allá de las playas de Hawái. Cuando vayan a Honolulu, bailen, por favor. Ay, luego van ahí donde está las plantaciones de piña, de las famosas piñas Toul. Hacen un recorrido al Centro Cultural Polinesio. Ese sí no se lo pueden perder por ningún motivo. Centro Cultural Polinesio es un centro cultural en donde le enseñan a uno cómo bajan los cocos, le enseñan cómo se extrae el aceite del coco. Le enseñan a uno cómo pues muchas cosas, oiga, aprende yo, hasta bailar, oiga, hasta bailar hawaiano. Tiene su chiste, oiga, ¿eh? Tiene su chiste. Así es que al rato que veamos por allá Tere Parra ya baile y baile. Uy, y René detrás de ella, ¿cómo de que no? Bueno, pues, hay cosas inolvidables, oiga, pero inolvidables.

Fresno aquí en la rancherita. Voy a rifar mi corazón subastándolo. Choca, choca, chan, bueno, está buena la canción. Oiga, voy a rifar mi corazón. Este grupo que acabamos de escuchar aquí en la rancherita. Por cierto, quiero mandarle un saludo a propósito de rifar corazones y demás al tremendo del Pelícano y a todo el personal del Cecati que no fueron a trabajar, que les dieron el día por el calorón. Y le digo, ¿pero cómo? Sí, dice, es que está el ambiente muy pesado, muy calor muy fuerte. Le digo, abanicos, el aire acondicionado. No, dice, no hay nada. ¿Pero cómo? Sorprendida estoy yo, sorprendida. Pero bueno, es que Ensenada tiene algo. Platicaba yo con una gente allá en San Miguel Allende, Guanajuato, ahora que estuve por allá. La semana pasada andaba allá. Oiga, pues resulta que fui a San Miguel Allende, Guanajuato, y me tocó una lluvia, pero una lluvia bonita, oiga. Una lluvia preciosa, con truenos, con rayos, una cosa pero maravillosa. Y yo fascinada viendo, ahora sí que yo encantada en la vida de ver esa lluvia tan intensa y tan hermosa. Y no hace frío, ¿eh? No hace frío para nada. Entonces platicaba yo con una gente del museo de la Casa de Allende, de la Casa de Miguel Allende. Así es el museo, la Casa de Miguel Allende. Entonces platicaba con la gente del museo y les decía, no hombre, del lugar donde yo vengo, le dije, tantito llueve. No, le dije, la décima parte de lo que está lloviendo aquí, se suspenden las clases, le digo. ¿En serio? Sí, muy en serio. Se suspenden las clases, aunque usted no lo crea, le dije. Y ahora que me sorprendo, porque en el Cecati no hubo tampoco clases, porque pues hace calor. O sea, mi pregunta es, ¿cuándo trabajan? 2 meses de vacaciones. A ver, Pelícano, voy a sacar cuentas, ¿eh? No, hombre, es que estén bien. Espero que las secretas estén ahorita abajo de un árbol en una hamaca a gusto, que se recuperen y que entren con ganas de trabajar, que sigan buscándole la manera de que las cosas se recuperen, porque hay que recuperarlas, oiga. El tiempo se va, pero se puede recuperar con más trabajo, con más actividad, con más pues no sé, ¿qué le puedo decir? Con más cosas, ¿no? Sí, más clases para la gente. ¿Por qué no? ¿Por qué no, oiga? Vámonos con una canción, vámonos. Fíjese, me acordé de mi amigo Armando, un amigo que tengo allá en Tijuana, Armando Celaya, por cierto, y decía, ándale, te pones las pilas porque quiero invitarte a bailar al Nicteja. Era un salón de baile allá en Tijuana, y se presentaban, pero sí, cada fin de semana este grupazo, dice, porque tenemos que bailar de esquina a esquina, me decía, de esquina a esquina, vamos a bailar con quién cree usted, oiga. Pues claro que sí, oiga, con los potros, sí, señor. Ya me veo bailando de esquina a esquina, oiga, vámonos, una corridita con los potros.

0: ¿Qué tal, oiga? ¿Qué tal? Ellos son los potros. Recordando aquellos bailes grandísimos por allá en Tijuana, fabulosos, se presentaban en muchísimos lugares. Época muy buena de grupos. Hace poquito vi una fotografía de lo que fue el Gran Chaparral, en donde estaban presentando cuatro agrupaciones fabulosas, oiga. Dije, de seguro, de segurito yo andaba en ese baile. De seguro yo andaba por ahí. Son las 8 de la mañana con 30 minutitos, 8 con 30. Vamos a una pausa y regresamos.
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1: La presidenta Claudia Sheinbaum Pardo reiteró la postura de su administración respecto a los instrumentos de evaluación internacional como la prueba PISA de la OCDE, señalando que presentan sesgos al no considerar los contextos específicos de cada nación.
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1: El presidente municipal de Tijuana, Abdiel Gutiérrez Coronado, supervisó los trabajos de construcción de pavimento con concreto hidráulico en la calle Ignacio Aldama, en la colonia Mariano Matamoros Norte, una obra que contribuye a mejorar la movilidad y las condiciones de tránsito en beneficio de más de 16.700 personas de esta zona de la delegación La Presa, Abelardo L. Rodríguez.
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1: La selección femenil mexicana de fútbol para ciegos logró la medalla de bronce en el campeonato americano IBSA 2026, que se realiza en Sao Paulo, Brasil, luego de vencer 1-0 a Canadá en el duelo por el tercer lugar. Este certamen representó la primera participación internacional de la rama femenil en esta disciplina.
2: Para RCE Noticias, Luis Daniel Rodríguez.
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2: Bueno, en ausencia de Víctor Mantujano, una servidora de usted. Soy Lupita Valencia. Voy a poner una canción que me pidieron desde Los Ángeles, California. Oiga, hasta allá mandamos un saludo muy cordial, muy especial, y muchas gracias por pedir esta canción. Fíjese que me acordé de Baldo Correa, que es el autor de la canción. Precisamente la canción se llama Uraña y la interpretaron Los Chavos de Mexicali. Ayer puse una canción con Los Chavos, la primera que me pidió esta persona que me llamó, pero le dije, oiga, no, ayer puse una con Los Chavos, le voy a poner otra, me pidió la de Uraña. Y esta canción la compuso Osvaldo Correa, este compositor originario de Zacatecas, de Fresnillo, Zacatecas, que ha participado con varias agrupaciones musicales, con varias, muy bueno para cantar y para componer, muy bueno también, muy bueno. Lo que es Baldo tiene un estilo muy especial y tiene unas canciones muy, muy buenas, Pero yo creo que en esta ocasión Los Chavos de Mexicali con el vocalista, con Felipe, su vocalista, Felipe Arbizu, hizo de esta canción, la hizo suya, vaya, la hizo suya la canción. La hicieron suya Los Chavos de Mexicali. Y que conste, hago la aclaración, que Osvaldo no canta mal las rancheras, las canta pero muy bien Osvaldo Correa, o Baldo, como se le conoce en el ambiente artístico. Tiene canciones muy conocidas como Mi Plegaria, como Nube Gris, como Aquí, como Soberbia, que no son de su autoría, Sin embargo, la canción de Uraña sí la compuso Osvaldo Correa, que ya tiene más de 80 años. ¿Todavía existe? Creo que sí. Falta que yo digo que todavía vive, Yo digo que todavía vive. Osvaldo empezó muy joven, muy, muy joven con sus canciones. Y es que me llamó la atención porque hace poco tiempo estaban vendiendo, porque a veces me gusta meterme en estas cosas, vendiendo discos en Mercado Libre. Y salió precisamente un disco de Baldo Correa, en donde sale con una agrupación, si mal no recuerdo, con Los Coros se llamaba. Baldo Correa y su grupo también. Otro tema que él grabara con... Verá cuál otro. Central Camionera, ¿era de Baldo? También, creo que sí. Bueno. Ya no me voy a meter en cosas que no debo, porque luego no me acuerdo, oiga, no me acuerdo totalmente de todo. Y puedo caer en muchos errores que luego se pueden, malinterpretar. Mejor nos vamos con la canción. Esa canción que originalmente, vuelvo a lo mismo, la grabaron en 1972 Los Chavos, y la canción pertenece, o es de la autoría de Baldo, que también la cantó.

Uraña, de Valdo Correa, en las voces de los chavos de Mexicali. Bueno, ¿a poco no? Está buena la canción, buenísima. Vamos a escuchar esta que se llama Hipocresía, cantan los Pasteles Verdes.

Ellos son los Zorros de Mexicali con este tema que se llama Anda y Di, Anda y Di. Oiga, me acordé de la mariposa tornasol. ¿Usted no? Vamos a escucharla.

Ahí los tienen los zorros de Mexicali con este tema que se llama Mariposa Tornasol. Oiga, ya casi me voy. como que me sigo de largo, nada más me dejan un ratito aquí y me siento como que soy dueña de todo. Oiga, dueña de ti, dueña de qué, dueña de nada. ¿Se acuerda la canción esta, oiga? Ay, Dios santo, Lupita Valencia, qué ocurrente eres. Déjame ver si tengo algún mensaje. Dice Tere, ay, ay, ay, ay, ay, que se me iban a Hawái más, dije yo. ¿Cómo que se me van? Dice, me conformo con el besote, ándele, seguro que sí. Le prometemos regresando tamalitos y choricito. Uy, qué rico. No se crees broma, aquí llevo quien me los dé, los besotes, ya sé, oiga, fíjese, he visto parejas tan bonitas, Tere y René es una pareja de esas, la alemana y la mexicana, otra pareja tan bonita, bueno, he tenido la fortuna de conocer parejas ahora con los viajes que yo realizo, porque ha de saber, si usted no me escuchaba antes, que realizo viajes a diferentes partes de la República Mexicana. Entonces me ha tocado ver unas parejas hermosísimas que la verdad se acoplan tan bonito. Pero ¿sabe qué me gusta ver a Tere y René? Porque en cuanto oyen la música como que traen así conectados los pies a la música, se paran a bailar bien sabrosona. me encanta verlos. Como buenos sinaloenses, sí señor. Ahí les mando un abrazote grande. Ay, dice, hola Lupita, muy buenos días. ¿Me podría por favor complacer con una canción que se llama Tu Eterno Enamorado? Por favor, muchas gracias, saludos. Pero ¿por qué me manda el mensaje ya que me voy, Lidia? No, pues ya me retiro. Lidia López, le mandamos un saludo con mucho afecto, Lidia, hasta allá, hasta el arco iris. Pero le debo la canción porque ya me retiro. Yo me voy a despedir con esta canción, con los Abson, con los de Agua Prieta Sonora. Sí, señor, que vamos a escuchar este tema que dice más o menos así. Oiga, y aparte que me van a hacer unas preguntitas de mi persona. Yo no me gusta hablar de mí, oiga. No, más que en mi programa, ¿eh? Muy temprano, cuando pocas personas me escuchan. Que porque va a ser día del locutor. Regalos me vienen de traer. ¿Cómo ve la Lupita Valencia interesadona, no? Es que anda una chica aquí de las que trabaja en redes sociales de aquí de Radio Cadena Enciso. Me dijo, Lupita, le puedo hacer unas preguntas. ¿De qué o por qué o para qué? No, por lo del día del locutor. Mija, regalos me deberían de mandar. Bueno, el día 14 precisamente es el día del locutor, 14 de septiembre. Festejamos

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1: Órale, compadre. Bueno, ya estamos ahora sí por acá firme. Cuando son las 9:08 a.m, mi amigo Gaby Delgado, saludito. Allá en el territorio sur, ah, no, en el Ruiz Cortines. Oh, qué sad fue eso, hombre. Ando poniendo casa, mi buen amigo Gaby Delgado, allá en el territorio sur. Y bien, alcancé a escuchar lo que platicaba con mi amigo Gaby, que estaba despidiendo el programa, creo. Y no lo dudo, ¿eh? Déjame checar, nomás voy a verificar a ver si es cierto. Aquí está el promo efectivo. Sí, ya estaba despidiendo el programa y apenas voy entrando, ¿no? Ándale, pues escuchamos esta canción, pues, a cargo de Los Rieleros, con los, son las 9:08 a.m. Y bueno, pues vamos a atender de una vez aquí a nuestros buenos amigos también que nos acompañan a través del WhatsApp tuyo. Órale, bien, vamos a ver a quién tenemos aquí. Hola, soy Katia. A ver, ¿cómo es? Soy Katia, no la del qué. A ver, a ver, a ver. No la del Hexatlón. Órale, sí, sí, sí, no la del Hexatlón. Saluditos, Katia. Muy bien, tiene una canción con Ramón Ayala. Dice, a ver, ¿cómo se llama? No le entiendo. Pues más o menos ahí. Ah, ok, ayer la vi por la calle. Ok, sí, perfecto. Pero esa canción ayer la vi por la calle. No, no puede ser. Bueno, ahorita te la busco. Oh, ok. A ver, ahí me está escribiendo. Vamos a ver qué dice. Apúrate, Katia. Ah, ok. Chaparra de mi amor. Órale, pues, cómo no. Katia, gracias. Gracias por comunicarte con un servidor, su amigo Alufo el Panda, desde Ensenada, California. Seguimos con los mensajes. A ver,
2: panda,
1: compa.
2: Buenos días, Panda.
1: ¿Qué onda, compa? Buenos días. ¿Quién me habla?
2: De Carlos García, de acá del ejido de Chapultepec.
1: Mi amigo Carlos García. ¿Qué pasó, viejo? Dígame.
2: Ahí apúntame para cualquiera de las rifas.
1: Órale, qué bien, oye, es combo.
2: Nos vemos, que tengan excelente día.
1: Igualmente, compa, gracias.
2: Playa de Chapultepec, Carlos García.
1: Carlos García, allá en playas, allá en el Chapultepec, órale, puedes tomar.
2: Me pones la boda del Huitlacoche, por favor.
1: Pídeme otra, viejo, porque esa ya la puse ayer y antier la puse como dos veces, creo, viejo. Sale, órale, pues, ya estás peinado para atrás. Total, la ponemos que de todo modo, no, déjame notar de aquí, pues, le vamos a poner la boda. Ya, oye, ya no piden mucho esa canción, la boda del Huitlacoche, ya la están, bueno, de tomo ya está bien quemada, ¿no? Bueno, pero al mismo tiempo, pues, está bien solicitada esa rola, ¿no? Muy bien, claro que le así. Vamos a poner su rola, ¿eh? Órale, pues, como no, amigos, son las 9:11, aproveche y pida sus canciones. Después de las ya 9:35, ya no pidan canciones, porque ahorita ya llevo 4 canciones y cuando mucho van a caber otras 4 a 5 canciones. Así que, por favor, para que no se sientan mal y no pidan seguido las mismas canciones, viejo.
3: Vamos. Buenos días, señor Pandita.
1: Buenos días.
3: Reciba saludos desde Tula, Hidalgo, desde la profesora Norberta.
1: Mi amiga profe.
3: Y su hija Yeli.
1: Órale.
3: Escuchamos como siempre. Y nos da mucho gusto escucharle siempre su alegría, que nos contagia a todos.
1: Órale,
3: que tenga buen día.
1: Desde Tula.
3: Y un abrazo para todos los ensenadenses.
1: Ah, muy bien,
3: de
1: gracias.
3: Parte de otra ensenadense.
1: Órale,
3: bien. Hasta luego, señor Pandita.
1: Hasta luego. Oye, ¿cómo se llama tu hija? Tu hija, ¿cómo se llama tu hija?
3: Y su hija, Yeli.
1: Yeli, Yeli.
3: Lo escuchamos como siempre y nos da mucho gusto escucharle siempre su alegría. Que nos contagie a todos.
1: Órale.
3: Que tenga buen día.
1: Muchas...
3: Y un abrazo para todos los ensenadenses.
1: Órale, qué bien.
3: De parte de otra ensenadense.
1: Órale, bien. Bueno, pues un
3: hasta
1: abrazo.
3: Hasta luego, señor Pandita.
1: Hasta luego, profe. Que tengas un excelente día también. Y bueno, pues por allá vamos a tener también. De una vez vámonos con el que sigue. Total, compadre. Sale. Vamos a ponerle por aquí a la profe una carita feliz de que ya la atendimos. Mi buen amigo, a ver, mi amigo, Carlos, a ver, Carlos, adelante.
4: Entonces, me pones Balas Perdidas.
1: Órale.
4: Gracias.
1: Ándale, compa, balas perdidas. Ándale, entonces, ahora sí le ponemos eso. Es que esa canción que me estaba solicitando, al igual y yo se la iba a poner, ¿verdad? Pero pues le digo nomás para que no se me sientan mal, ¿eh? Es que cuando no la pide uno, la pide el otro, ¿sale? Bien, bueno, pues entonces, amigos, ¿sabes qué? 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

Ándale pues, saluditos, Jorge, Alicia, Mari, también la señora Raquel, gracias. Allá en Pórticos del Mar, por allá está sonando fuerte, dice la estación de radio La Rancherita, muchas gracias. Mi amigo Gaby Delgado, Yanna Ruiz Cortines, gracias. Carlos García, saluditos para el profe, para la profe Norberta, cómo no, allá en Tula, saluditos para... su hija Yeli, también pues para toda la familia, todos aquellos que nos acompañan dentro y fuera del bello puerto de Ensenada. Saludo para Antonio Corona, allá en Villas 2, cómo no, compadre, con todo gusto. Gracias por reportarte, ya estás anotado para la rifa de guajolote. Antonio Corona, alias el compinche. Ay, mi cuate, de veras, Saludos también para nuestra amiga y socia del club Amigos del Panda, Elena Muñoz, con la credencial número 256 en la colonia Munguía. Amigos, déjenme decirles que el día de mañana, primeramente Dios, no voy a estar por acá. Pero el día de hoy jueves, vamos a regalarles un combo de carne asada. Yo quería cambiarle a un combo de, no sé... hacer un menudo, a mí me encanta el menudo. Yo prefiero menudo, de veras, un sabroso menudo, que el carne asada, la verdad. Quise cambiarlo, pero ahorita me van a dar puros de carne asada. Así que bueno, vamos a seguir con los de carne asada, Hablando de comidas, amigos, quiero invitarlos, fíjese, allá en calle Las Palmas y Pedro Loyola, en el fraccionamiento Acapulco. 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Quiero mandar un saludo, abrazo, un besote tremendo, de veras. 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Presentando la siguiente canción. Ay, mi compa, el tremendo Carlos García, saluditos, aquí está Balas Perdidas con Miguel y Miguel, 9:20. Hoy, el combo de carne asada, anótate con tiempo.

Órale, pues allá para salud para mi compa y buen amigo. Bienvenido al Club Amigos del Panda con la credencial 275 a nuestro buen amigo Victorio Guadalupe Castellano Flores. Allá pues en el ejido Antonio Blendres. El mero 12 de diciembre nació mi cuate. Creo que es el día de la Virgen, ¿verdad? ¿Alguien me puede por ahí confirmar? Creo sí. Bien amigos, tenemos por acá, vámonos rapidito con los saluditos también. 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Buenos días, bandita, y si me puedes apuntar para la rifa, son las 2:56 en la colonia Monguía, Marta Elena Núñez. Ah, chihuahua, que no la había notado. Ah, sí, aquí está, la 2:56. Lo que pasa es que no le puse manita, panita, y puedes poner la canción así, con los tigrillos. Por favor, Marta Elena, saluditos, Marta. Cómo no, con todo gusto le ponemos su canción, ¿eh? Así con tigrillos. Muy bien, gracias. Vámonos con el que sigue, amigos. El día de hoy voy a atender sus mensajes todos. Que no me quede ninguno pendiente, porque si hay que sacrificar alguna rola, pues la vamos a sacrificar un poquito, ¿verdad? Porque de todos modos, alguien no falta aquí, no oye panda ni lee los mensajes, que no alcanzo a veces. Si no tienes eterno enamorado, chihuahua, a ver, ¿cómo está eso? Ponme juguete caro. Dice, hola, muy buenos días, bandita. ¿Me podrías, por favor, complacer con la canción que se llama Juguete Caro? Órale, como que no se la pusieron temprano, a lo mejor, ¿eh? Juguete Caro, claro que sí, ¿eh? 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Para la credencial, dice Isela, al señor Manuel. No, pues, el López García, saludos, Lidia López. Que esté bien, excelente, que pase un excelente día acá de la colonia Arcoíris. Ándale, pues, le mandamos saluditos a todos, amigos. Están cayendo más, pero resulta y resaltas que hay una canción que nos están solicitando desde hace rato también. Y vamos a complacerles una canción con Chuy Vega. Bonita canción, claro que sí, ¿eh? Amigos, el día de hoy, mañana que es viernes, que es cuando otorgamos un combo de carne asada, un servidor, bueno, pues vamos a tener unos pendientitos por ahí y no voy a poder estar con ustedes. Pero el combo lo vamos a regalar el día de hoy para todas aquellas personas que ya tienen su credencial. Las que no tengan su credencial, no se preocupen, puedes afiliarte de una vez, te doy tu número de credencial y ya estás participando, ¿sale? Pero vámonos pues a un corte y regreso rapidito, no me tardo, contigo, 9:27. Ah, no, aquí está la canción. Ay, soy de lo peorcito. No se crea. Él es Chuy Lizárraga. Salud para Mónico y su esposa, ahí está su canción.

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Okay. Órale pues amigo, ya estamos por acá de regreso. Ya son las 9 de la mañana con 34 minutos. 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Bien, amigos, el día de mañana quiero invitarte, quiero solicitarte, quiero informarte si es posible. Habemos mucha gente dispuesta siempre a apoyar a la gente que realmente, ¿verdad? Vence esa pena o ¿cómo le podríamos decir? De pedir ayuda a la gente, ¿verdad? Habemos muchas personas que somos muy reservados, ¿verdad? Pero hay ocasiones, cuando hay que hablar... Hay que hablar, campeón, si no nos carga la fregada. Tengo un amigo hospitalizado hace algunos días. Él está en el ISSSTE. Es un fiel radioescucha de esta estación de radio. El profesor José Jaime. Y el profesor José Jaime Pérez Melendres. Se encuentra hospitalizado en la clínica ISSSTE, aquí en Ensenada. Bueno, pues está solicitando apoyo. Está solicitando a 2 donadores de sangre, cualquier tipo de sangre. Acudir, por favor, en ayunas, ahí pues, en el ISSSTE. Es tan amable y diga que va a apoyar con sangre, a donar sangre para el señor José Jaime Pérez Melendres. Yo mañana ahí voy a estar desde muy tempranito, ahí en el ISSSTE. Motivo por el cual no voy a poder estar con ustedes, pero por una causa muy buena, voy a ir a donar sangre, de cualquier tipo de sangre, por favor, ahí en el ISSSTE. Gracias, nos vamos con eso que dicen. ¿Quiénes son? Tigrillos. Y la canción lleva por nombre así. De Maruca para Layito, con mucho cariño. Maruca es un amigo que vive allá en Tijuana. Y te manda un beso. Que te lo pongas donde tú quieras. Ay, qué romántico.

Ay, compadre, qué rolo, no, no, no, no, no, no, no, no, no, no, no, compadre, se me pegó el chicle, compadre, se me fueron las esas pal cabre, ¿cómo se dice ya, layito eso de? Se me fueron las patas pal monte. Ok, bueno, pues ahí está, compadre. Bueno, pues ya estamos de regreso. Gracias, gracias por acompañarnos. Jorge y Alicia, saluditos, pues, gracias allá en La Popular 2. ¡Órale! ¡Qué bien, gente! Bueno, pues qué bueno que se la están pasando, que requete bien, amigos, porque saben que yo siempre me la paso también muy bien, a gusto, aquí con todos ustedes, todos los días, días, días, con calor, con frío, como sea. ¿Cuál frío, no? Ya queremos que llegue el frío, amigos. Son las 9 de la mañana con el número perfecto del Ayito. Y me pregunten cuál. Termina con uno. 41. Oye, ¿ya sabe usted cómo salió esa cuestión del número 41, mañosón? Unos dicen por ahí que era en un ejército, ¿verdad? Y no, y el de la cantiflora, compadre. Pasa la cantiflora, pasa la cantiflora. Hijo, y cómo me gustaría de veras ser tan atrevido como para platicarlos, pero no, hombre, chihuahua, aquí no se puede. En respeto a toda la gente que nos acompañan, porque también hay jóvenes, ¿eh? Sí, tengo auditorio joven. Bueno, en la rancherita hay mucho auditorio joven. Vamos a continuar con más música. 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Ya voy rápidamente con esta canción. ¿Quién la pidió? ¿Quién sabe? Pero aquí está su canción. Esto es Juguete Caro. Ya el show del panda, ya está. Ya está bien romántico, ¿eh? Saludo para todos ustedes, gracias. Aquí le complazco.

0: Bien, amigos, escuchamos esa bonita canción, Caramba, Juguete Caro. Esa canción me recuerda, uy, mi infancia. Bueno, aquí no, ¿verdad? A muchos ya. Órale, qué buena, una bonita canción, Juguete Caro, qué chulada. Ay, ay, ay, me acuerdo que andaba de voladito allá en la secundaria todavía. Bonitos recuerdos, pero el recuerdo más precioso, sin duda alguna, y el mejor de veras, que otras canciones me recuerdan y me remonto en aquellos entonces, es cuando estaba estudiando la preparatoria, fíjese. Ah, qué chulada, de veras, Yo primero me recibí de contador, fíjese, y después que estaba trabajando en la oficina, es cuando... me aventé, bueno, entré a estudiar la preparatoria. Qué curioso, ¿verdad? Antes podías estudiar una carrera y no era obligatorio la preparatoria. Bueno, pues así pasó conmigo. Y cuando entré, ahí conocí al amor de mi vida. Ay, chiquita mamá, la suertuda de mi vida. Allá está, chambeando. Beso, preciosa. Y la canción que me recuerda mucho cuando andaba ahora la suertuda de mi vida queriendo conmigo. Y la traía loca, me cae. No hallaba ni cómo, hijo de este pescadazo, y se lo llevó. La canción que me recuerda mucho cuando andaba queriendo conmigo en un microbús. Pero yo fui el que le dije, mira, te dedico esa canción. No había yo cómo decirle que me gustaba mucho y que quería que fuera mi novia. ¡Ay, ay, ay! Y estaba pegando una canción de los Bukis en aquel entonces, que lleva por nombre Necesito una compañera, y se la dediqué. Íbamos en el médico, mira, mija, ¿cómo se dice? ¡Ah, Chihuahua! No, en serio, de veras que me paso bien feo, ¿no? Te dedico esta canción y va saliendo que necesito una compañera. Voy al corte y yo regreso.
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0: Órale, pues, amigos, ya estamos de regreso. Me quedan 7 minutos. Ya saben que ahorita voy a regalar el combo de carne asada para todos los que ya se anotaron. Vamos a ver, aquí tenemos otro.
1: Buenos días, señor Panda.
0: ¿Qué tal? ¿Cómo está? Buenos días. ¿Cómo está?
1: Le habla la señora Elvia.
0: Mi amiga Toledo. Elvia Toledo,
1: soy
0: ¿sí?
1: El 15 de septiembre, que ya es mi cumpleaños. Ojalá que me gane el combo.
0: A ver, oye, a ver, déjeme.
1: Que me anote, chica, para el combo.
0: A ver,
1: gracias, déjeme, por su atención.
0: Fíjate que sí la tengo anotada. Hace rato nomás que no la he puesto manita, pero, oiga, de veras, los cumpleaños, ¿verdad? Y ahora sí nos saqué la hoja de los cumpleaños. Pues muchísimas felicidades, mi amiga Elba Toledo. No sé si ya tiene su credencial, a lo mejor sí, a lo mejor no puedo checar ahorita. Te mando un saludito, como no todos están participando. Gracias por acompañarme, estoy aquí precisamente ya platicando y metiendo los últimos números a la tombolita, quebradita. ¿Alguien no tiene por ahí? No, se crea. Vamos a ir al Waldo's de perdida, creo que ahí venden de algunas, algunas tombolitas, ¿no? Déjeme meter esto de una vez.

Ok, amigos, tenemos listo. Recuerden que los jueves solamente hay un solo premio. Un solo premio, y gracias por todos los que están participando. Gaby Delgado, ahorita tengo su cumbión, mi buen amigo. Carlos García, Alfredo, gracias. Mari, Margarita, Hortensia, José Luis, gracias. Ramón, ¿qué tal? Señor Zazueta, Camargo, gracias. Para Saúl Luna, gracias. Edgar Molina, Lot Rodríguez, Crecer 255. Evangelina, gracias. Señora Ricardo, gracias. También para Karina, Elvia, muchas gracias. Para María del Carmen, muchas gracias. Señora Josefina, un abrazo, gracias. Para familia Ortiz, Saúl, gracias, saludos. Carmina Carrizales, para la familia Carrizales, también Villa 7, felicidades y muchas gracias. José Antonio, saluditos, compa, allá en el Valle de Guadalupe, para todos ustedes, un saludote de parte de José Antonio, gracias. Para Guillermo, gracias, Guillermo, qué ole, mi buen amigo. Señor Rodríguez, muchísimas gracias para todos ustedes, ¿eh? Amigos, tengo en mi mano ya dos números, meter uno, el que sea. Para mí es igual, ojalá ganara algún fan de Hueso Colorado, de esos que nunca ganan, dice por acá. Ok, aquí tenemos unos también, pero pues ni modo. ¿Qué más quisiera? Me gustaría que ganara también la cumpleañera, pero bueno, ni modo, ¿eh? Amigos, tengo aquí el número. Este se va, ya tenemos aquí ganador, ganadora. Vamos a ver si es hombre o si es mujer, niño, porque hay unos jóvenes por ahí también participando. Como Joselito, María del Carmen también, unos niños que están participando, ya tienen credencial desde muy chiquitos, sus padres se la sacaron y están también participando. Los abuelitos Ana y Gisela también están participando, pues qué más quisiera yo, todos que ganaran, ¿verdad? Pero bueno, amigos, ya tenemos el ganador o ganadora, el ganador, el combo de carne asada, el combo de carne asada se adelantó hoy jueves, es para más y menos para, ¿cómo dice Chihuahua? Y es mi letra. Carmina Carrizales. Carmina Carrizales de Villa 7. Órale, Carmina Villa 7, sí. Carmina Carrizales de Villas 7 es la ganadora de este combo de carne asada. ¡Ay! ¡Ay, caramba! Oye, ni yo le entiendo a mi letra, ya ni el abuelo, pero pues ya ni modo, ¿eh? Amigos, repito, Carmina Carrizales de Villas 7, combo de carne asada, tiene esos, recuerde que esos premios aquí sí los puede recoger en la rancherita únicamente. Las credenciales es allá precisamente en el Pelícano. Amigos, muchas gracias, que tengan un excelente día. De 1 a 2 de la tarde, transmitiré desde Chicken King, la hora de los Tigres del Norte. Gracias a todos ustedes. Mañana se la van a pasar mucho mejor que siempre, porque mañana no voy a estar aquí con ustedes. Gracias, pásenla bien. Vámonos al Pelícano, 3 por 75 pesos.

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9: El senador con licencia, Armando Ayala Robles, destacó las actividades que realiza como parte del proceso interno de Morena, su labor legislativa y su gestión al frente del Ayuntamiento de Ensenada, subrayando el ordenamiento financiero y el respeto institucional obtenido durante su gestión. Lo anterior en un encuentro con medios de comunicación del puerto de Ensenada. En el ámbito legislativo, Ayala Robles resaltó la presentación de 42 iniciativas y 37 puntos de acuerdo en el Senado de la República. Además, refirió que durante su gestión como presidente municipal, por dos periodos consecutivos, logró avanzar en el saneamiento de las finanzas públicas del municipio de Ensenada, destinando más de 2.300 millones de pesos al pago de pasivos y obligaciones obrero-patronales. 66ª Legislatura, Justicia para Todos, Senado de la República.
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0: 10 de la mañana con 6 minutos, 10 con 6 minutos. Bienvenidos a su Bazar del Aire. Muchísimas gracias por su compañía en este jueves 10 de septiembre del 2026. Cindy Olivas acompañándoles desde las 10 de la mañana y hasta las 12 del mediodía en ausencia del señor José Luis Villalbazo. Muchas gracias por estar presente, por sintonizar La Rancherita a las 24 horas del día. Gracias por hacernos sus preferidos. Estamos con ustedes a través del 89.1 FM. Y bueno, hoy estamos ya en el día número 253 del año, 10 de septiembre, día 253, faltando solamente 112 días para que finalice este 2026. Hoy estamos celebrando el santoral de San Nicolás de Tolentino, San Nicolás de Tolentino. Así que si usted lleva el nombre de Nicolás o Nicolasa, muchas felicidades. Y si celebra su cumpleaños hoy, le deseamos lo mejor de lo mejor, que lo festejen como se debe. Que la pase excelentemente bien. Muchas gracias por su compañía. Vamos a estar por acá hasta las 12. Recuerde el teléfono disponible en cabina para enviar un WhatsApp o hacer una llamada telefónica. Es el 646-178-3979. 646-178-3979. Esté muy atento, tenga a la mano su lápiz, su pluma, un papel, algo donde anotar los números telefónicos para que usted pueda pues hacerse de eso que le interesa comprar, ese trabajo que está esperando. Si lo escucha usted aquí en el Bazar del Aire, bueno, tome nota. Y ya sabe, si se le pasa por ahí el número, con toda confianza nos puede hablar, lo podemos repetir. Y vamos a tomar en cuenta las sugerencias de pedirle a la persona que se comunique que repita su número dos veces para que usted pueda tomarlo sin ninguna dificultad. Tenemos ya la primera llamada entrando a nuestra línea. Vamos a ver quién anda por aquí. Bazar del Aire, muy buenos días.
1: Buenos días, señorita.
0: Buen día.
1: Oye, disculpa, pues ando aquí en busca de trabajo. Ya estoy cuidando personas de la tercera edad, limpieza, unos dos o tres días a la semana. Que me hablen al 646-194-5636.
0: Repetimos el número, por favor.
1: 646-194-5636.
0: Perfecto. ¿Cuál es tu nombre?
1: María.
0: María. Muy bien, María. Muchas gracias por hablarnos.
1: No, al contrario, muchas gracias a ti por tomar mi llamada. Bonito día, gracias.
0: Gracias, bonito día, hasta luego.
1: Bye.
0: Bye. 10 de la mañana, 9 minutos, 10 con 9, seguimos avanzando en el Bazar del Aire y ya vamos a dar inicio en un momentito a saludar a nuestros patrocinadores, a ellos que gentilmente están con nosotros día a día, así como ustedes que los prefieren. Bazar del Aire, buenos días.
2: Sí, muy buenos días. Oiga, hablo para vender una casa de campaña para 4 personas. Y también estoy vendiendo unas racas para plataforma o para un pickup chico. Está muy está en buenas condiciones todavía. Llamar al número de teléfono 646-103-4541.
0: Repetimos el número, por favor.
2: 646-103-4541.
0: Excelente, muchas gracias.
2: Gracias.
0: Buen día, hasta luego. Le recordamos que tenemos por aquí una solicitud de personal. Se está solicitando albañiles y carpinteros para una obra de construcción. Se solicitan carpinteros y albañiles para obra de construcción. Si a usted le interesa este empleo, lleve su solicitud elaborada a las oficinas ubicadas en calle E número 951 en el fraccionamiento California entre calles Baja California y Esmeralda. ¿Le reciben? Desde las 9 de la mañana y hasta las 2:30 de la tarde, no deje pasar esta oportunidad de empleo, carpinteros y albañiles. Tenemos otra llamada entrando, Bazar del Aire, buenos días.
3: Muy buenos días, joven Cindy.
0: Buenos días. Mire,
3: tengo aquí a la venta una cobija eléctrica. Muy a lo contrario, es calientita.
0: No, hombre.
3: Pero para el invierno. Yo sé que es contraproducente, pero bueno, muy calientita para el invierno, los que la conozcan. Porque hay gente que no sabe de las cobijas esas, no pasa nada. La vendo en $30, garantizada. Pero dólares voy a querer, ahorita que el dólar está barato.
0: Ok, ¿y a qué número? O sea, el número. Ah, perdón,
3: 646-130-6366. 646-130-6366.
0: Ándele pues.
3: Feliz jueves.
0: Feliz jueves, bye bye. Que la venda pronto, aunque ahorita dudo mucho que alguien quiera una cobija eléctrica. Más bien lo que urgen ahorita son ventiladores, así que si tienen ventiladores por ahí, anúncienlos, anúncienlos, porque urgen ahorita. ¿Va a ser del aire? Ay, se nos fue la llamada. 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Bazar del Aire, buenos días.
4: Buenos días. Señorita, hablo para ofrecer servicios de albañilería, instalación de loseta. ¿Me puedo dejar un teléfono?
0: Claro que sí.
4: 55. El número es 55. 37-28. 23-35. Señor Antonio.
0: ¿Lo repetimos, por favor?
4: 55, 55, 37, 28, 23,

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3: 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Gracias, gracias por su preferencia.
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0: Así es, ponga mucha atención, que no se le pase nada, que no se le pase ningún número, algún artículo, algún empleo. Atención, continuamos con el Bazar del Aire, tenemos a alguien en la línea, buenos días.
12: Buenos días, señorita. Sí, ¿me puede poner un anuncio que compro terreno de contado en la 89, Puesta del Sol y Colinas de San Ángel, por favor?
0: Muy bien, ¿a qué número?
12: 646-121-5111.
0: Muy bien, hasta luego, gracias.
12: Hasta luego, gracias. Bye. A usted.
0: 21 minutos después de las 10 de la mañana continuamos en el Bazar del Aire. Recuerde que se están solicitando carpinteros y albañiles para obra de construcción. Mucha atención, señor joven, si usted está buscando empleo, si anda batallando y no encuentra nada, bueno, aquí hay una muy buena opción para usted. Se solicitan carpinteros y albañiles para obra de construcción. Si usted se dedica a esto, lleve una solicitud de empleo elaborada a la calle E número 951 del fraccionamiento California desde las 9 de la mañana y hasta las 2:30 de la tarde. Allá le están esperando, lleve su solicitud bien llenadita, con letra bien legible, para que puedan aplicar para este empleo. Vamos a responder otra llamada, Bazar del Aire, buenos días.
13: Sí, buenos días, habla para anunciar.
0: Bueno.
13: Sí, buenos días.
0: Dígame.
13: Hablo para anunciar unas cosas.
0: Adelante.
13: Ando vendiendo una recámara que consta de una cabecera, dos burós y su tocador con su cajonera. Y luego también un closet grande de pura madera buena. Un sillón y una mesa de mármol de centro de sala.
0: Okay.
13: Todo esto, hablar al número 646-213-0460.
0: Repetimos el número, por favor.
13: 646-213-0460.
0: Perfecto. Muchas gracias por hablarnos.
13: Gracias, buen día.
0: Hasta luego. Bendiga. Igualmente, bye. Gracias. 23 minutos ya después de las 10 de la mañana continuamos en el Bazar del Aire. 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Vamos a responder la siguiente llamada. Buenos días.
14: Buenos días. Para ofrecer ahí en venta una campercita chica. Pues tiene ahí para, estamos adaptarle para cama, estufa, todo, pues, y está en condiciones más o menos. Por eso lo voy a dar el precio de 10,000 pesos.
0: Okay.
14: Lo tengo acá en la parte alta de maniadero, donde hay que venir por ella. Es una camper, no es trailer, no es moro jugón, es una campercita de esas que van puestas en un pick-up viejo, de esos como Chevrolet.
0: Muy
14: Ford.
0: Bien.
14: Entonces, bueno, me pueden hablar para más información al número 646-107-14-01. En 10,000 pesos la voy a dar.
0: Muy bien, el número 646-107-1401, ¿correcto?
14: Es correcto.
0: Muy bien, muchas gracias por hablarnos.
14: A usted, bye.
0: Hasta luego, buen día. 10:24, continuamos en el Bazar del Aire. 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Bazar del Aire, buenos días.
15: Buenos días, señorita.
0: Diga.
15: Estoy ofreciendo a la venta una troquita Dash Ram 5081, importada y registrada. importada registrada, estándar, cuatro cilindros, en muy buenas condiciones, trae llantas de carga, está al 100, importada y registrada, lo vuelvo a repetir, no gasta aceite, está lista para la chamba, ¿no? Y económica en gasolina. Y también, quiero 35 mil pesos por ella, o mejor oferta. También estoy vendiendo un sofá cama en muy buenas condiciones. Ese quiero 1,500 pesos, está al 100, sin daño alguno. Y también ofrezco mis servicios de jardinero, en todo lo general, y reparaciones. Para todo esto, para mayores informes, al 646-128-5686. 128-56-86. Que tenga buen día y gracias.
0: Gracias, igualmente. Hasta luego.
15: Bye.
0: Bye. 26 minutos ya después de las 10 de la mañana. Seguimos avanzando en el Bazar del Aire. Damos lectura a los mensajes que están llegando en nuestro WhatsApp. Por aquí tenemos uno que nos dice, vendo micrófono doble inalámbrico recargable. Vendo par de cajones dobles JBL de 15 pulgadas. Ojo, los puros cajones. Se vende regulador de voltaje marca Monster. Se vende recorder de doble bandeja marca Tascam. Se vende rollo de cable de 30 metros de largo para bocina. Y se vende un cable de un cuarto a un cuarto de banana para guitarra. Bueno, el que sabe, sabe, ¿no? Yo no le entiendo a esto, pero habrá quien sí le entienda. Mando fotos por WhatsApp, comunicarse al teléfono 646-276-4350, 646-276-4350. Una llamada más en el Bazar del Aire, buenos días.
16: Sí, buenos días, Cindy.
0: Buen día.
16: Para anunciarme que hago todo tipo de trabajo de albañilería, casas, muros, bardas, pego loseta, todo tipo de trabajo. También de herrería, todo lo que sea de soldadura, plomería y electricidad. Ajá. Mayores informes, marcar al número 646-137-6061.
0: Muy bien, 646-137-6061.
16: Así es.
0: Perfecto, muchas gracias por hablarnos.
16: Que tenga bonito día.
0: Igualmente, gracias.
16: Gracias.
0: Hasta luego. 28 minutos ya después de las 10 de la mañana, continuamos con más llamadas, sigue repiqueteando el teléfono, vamos a ver, ¿tenemos a alguien? 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Vaya y visite Taller Óptico Felipe. 10 de la mañana con 29 minutos. Estamos a punto de irnos a la siguiente pausa. Aprovecha estos últimos segundos antes de irnos al corte. Si no, miren, nos vamos y regresamos rapidito, pero no me voy al corte sin recordarle que se están solicitando trabajadores, carpinteros y albañiles para una obra de construcción. Si usted, señor, si usted joven está buscando trabajo y pues le sabe a la albañilería y a la carpintería, vaya con una solicitud de empleo elaborada a la calle E número 951 en el fraccionamiento California. La oficina está abierta desde las 9 de la mañana y hasta las 2:30 de la tarde, listos para recibirle si usted es albañil o carpintero, le están buscando. 10:30, vámonos a la pausa y regresamos con más. 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
1: La gobernadora Marina del Pilar destacó que tras consolidar los megaproyectos y pasos a desnivel de los primeros tres años, la administración estatal entra en una etapa de intervención profunda dentro de los barrios y colonias, trabajando en estrecha coordinación con los ayuntamientos, con una inversión de 1.200 millones de pesos que el gobierno del estado ejercerá durante los próximos meses en vialidades, infraestructura educativa, espacios deportivos, seguridad, electrificación y proyectos que mejoren las condiciones de vida de las familias.
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1: La presidenta municipal de Playas de Rosarito, Rocío Adame Muñoz, participó en la tercera sesión ordinaria del Consejo Estatal de Seguridad Ciudadana, encabezada por la gobernadora de Baja California, Marina del Pilar. Durante la sesión revisaron los avances de las estrategias de seguridad implementadas en los municipios y analizaron acciones coordinadas para atender los principales retos en materia de prevención y seguridad ciudadana.
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1: Guillermo Menote Martínez deja a Pumas y se convierte en nuevo delantero de Tigres en una venta por $2 millones. El atacante mundial lista en 2026 se pondrá a las órdenes de Víctor Manuel Bucetich tras registrar 32 goles en 100 partidos con la UNAM.
0: Para RCE Noticias, Luis Daniel Rodríguez. 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
3: Ya de regreso en el Bazar del Aire. Son las 10 de la mañana con 37 minutos. Tenemos a alguien en la línea. Buenos días.
4: Hola, buenos días. ¿Cómo está usted?
3: Bien, gracias a Dios. ¿Usted?
4: Pues yo soy como puedo, mija, como no como quiero. A mis 85 años ya no se puede estar como uno quiere, pero aquí ando todavía dando lata.
3: Yo la oigo muy bien.
4: Pues gracias.
3: Adelante.
4: Mira, mi amorcito, tengo de venta una cortadora de loseta. La profesional, la de agua, no es nomás el serrucho. Tengo de venta un juego de sala de piel que trae mesas de granito, la lateral y la de centro. Tengo de venta un triciclo para adulto, una carriola para bebé, una cajonera grande de madera, no de madera apachurrada. Y tengo herramienta también, herramienta para mecánico o herramienta para un albañil. Tengo de venta varias cosas. Tengo ropa femenina, ropa masculina. La persona que se interese, por favor, de llamarme al 646-120-3355. Tengo un mueble muy bonito para televisión, con su mesa lateral y su mesa de centro también.
3: Okay.
4: Todo en el mismo teléfono.
3: 646-120-3355, ¿correcto?
4: Correcto, así es.
3: Muy bien, perfecto. Gracias por hablarnos.
4: Buen día.
3: Buen día, hasta luego. Continuamos en el Bazar del Aire, 10:39. 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Bazar del Aire, buenos días.
5: Hola, buenos días, Cindy. Hablo para anunciar que estoy vendiendo unas cosas, ¿las puedo anunciar?
3: Adelante.
5: Claro que sí, mira, estoy anunciando dos masajeadores eléctricos, también una base con 18 tijeras para las personas que se dedican a, o educadoras para que tienen forma, una base que se quitó para televisión, también estoy vendiendo una pinza para máquina de coser en $450, es usada, tiene pues detalles de uso, pero está funcional, un organizador pequeño con rueditas de 3 niveles, y un organizador de metal con 3 cajones y 2 mesas rectangulares, no son de Costco, son de las que tienen encima como vinipiel, miden 1.20, tienen sus detalles de uso, pero estoy rematando todo. Me urge liberar espacio y si algo les interesa, se pueden comunicar al 646-203-5931.
3: Muy bien, repetimos el número, por favor.
5: Claro que sí, 646-203-5931.
3: Excelente, muchas gracias por hablarnos.
5: Gracias, Cindy, bonito día.
3: Hasta luego, bonito día. 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La número 1 en bienes y raíces. ¿Tenemos otra llamada? No. Bueno, vamos a leer un mensajito del WhatsApp que nos dice, buenos días, Cindy, se sigue rentando una casa en la Morelos 2, ahí donde pasa el micro por un lado. El teléfono 646-132-3228, 646-132-3228. Gracias y bendiciones para ti. Gracias, bendiciones igualmente para todos ustedes. Bazar del Aire, buenos días.
6: Buenos días, señorita Cindy. Un saludo para usted.
3: Diga.
6: Permíteme seguir anunciando la venta de una mina de gas.
3: Ajá.
6: Buena, bonita y barata. Al teléfono 646-132-3104. Estoy en el área de Valle Verde. Si a alguien le interesa. Bien.
3: Teléfono 646-132-3104, ¿verdad?
6: Gracias, muy amable.
3: Perfecto, gracias, buen día.
6: Buen día, Cindy.
3: Bye. 42 minutos después de las 10 de la mañana, oigan, el tiempo se va volando. No tardo nada en regresar del corte y ya estamos casi yéndonos otra vez. Pero, mire, el tiempo se va rápido también porque esto es muy dinámico. Estamos ustedes con sus llamadas, yo acá con las menciones, que sí leyendo mensajes y todo va marchando muy bien. Muchísimas gracias por su apoyo. Bazar del Aire, buenos días.
7: Bájate. Sí, buenos días.
3: Diga.
7: Oiga, aquí nomás sigo anunciando mi tanque de gas que no ha querido salir.
3: No sale.
7: No, más no quiere.
3: Pero es que sabe por qué. Bueno, ahorita sí está cocinando la gente, pero para bañarse, mire, nadie quiere gas. Todos quieren el agua fría.
7: Es que ahorita no se requiere el agua caliente, ya basta.
3: Sí, no, hombre.
7: Es demasiado.
3: Solita nomás le abre la llave y ya está caliente el agua.
7: Y ya está caliente, al contrario, andan buscando fresquecita, ¿no?
3: Sí, pero bueno, ya llegará el día en que necesitemos y entonces sí, mire, el tanque de gas les va a hacer falta.
7: Entonces sí, así es.
3: ¿A qué número le pueden llamar?
7: Es el área 646.
3: Ajá.
7: 197. 2557. Cualquier interesado a ese número puede marcar.
3: Muy bien, 646-197-2557, ¿correcto?
7: Así es, correcto.
3: Perfecto, muchas gracias.
7: Muchísimas gracias a usted.
3: Buen día, bye. Hasta luego.
7: Igual.
3: Bye.
7: Hasta luego, bye.
3: 44 minutos después de las 10 de la mañana, estamos a puntito de irnos a la siguiente pausa, pero no nos vamos sin recordarle, joven señor, se están solicitando carpinteros y albañiles para obra de construcción. Mire, si le insistimos es porque es un buen empleo para usted. Si está batallando para conseguir trabajo, váyase con su solicitud elaborada a la calle E número 951 del fraccionamiento California, entre calles Baja California y Esmeralda. Ahí le esperan con su solicitud desde las 9 de la mañana hasta las 2:30 de la tarde. Carpinteros y albañiles, acudan a este llamado. Bazar del Aire, buenos días.
8: Sí, buenos días. Oiga, para poner un anuncio que ocupo un cuarto de renta para persona sola, quien escuche y que me oiga y que tenga un cuarto, ¿verdad? Pues que se comuniquen conmigo al teléfono 664 588-0481.
3: Repetimos el número, por favor.
8: Sí, 664-588-0481.
3: Muy bien. ¿Lo está buscando para alguna zona en específico?
8: No importa la zona, nomás que pues que esté accesible, que esté parejito de la calle al cuarto.
3: Muy bien. Excelente. Pues ahí está. Muchas gracias por hablarnos.
8: Gracias.
3: Hasta luego.
8: Bye.
3: Bye. Son las 10:45, momento de irnos a la siguiente pausa. Si tengo una llamada, la hacemos entrar. Si no, mire, vámonos. Listo. 46 minutos ya después de las 10 de la mañana, vamos a la siguiente pausa. No se vaya, no le cambie y no le baje al radio, súbale. Está escuchando el Bazar del Aire en La Rancherita.
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3: 9 minutos para que nos den las 11 de la mañana. Vamos adelante con el Bazar del Aire. Una llamada más. Buenos días.
24: Sí, muy buenos días. Si me permite anunciar, de favor, que estoy vendiendo 13 rollos de alambre de púas o para acercar algún terreno grande. Cada rollo mide 300 metros. Son totalmente nuevos. Me sobraron de un trabajo que hice. Fue un mal cálculo por meter ese alambre, el alambre de malla. Me costaron 1,450, estoy dando en 800 cada rollo. Interesados, favor de comunicarse al 646 850-8544. Si se llevan tres rollos, puedo mejorar el precio, tres o cuatro o cinco. Gracias, bonito día.
3: Gracias, igualmente, hasta luego.
24: Bye.
3: Bye. 10:52 a.m, vamos adelante, vamos a dar lectura aquí a los mensajes de WhatsApp. Nos dicen, buenos días, vendo un pickup Ford Ranger. Comunicarse al teléfono 646-245-7580, 646-245-7580. Gracias. Bazar del Aire, buenos días.
0: Buenos días, Cindy.
3: Buen día.
0: Muy bien. Acaba de hablar un señor que anda buscando un cuarto. Yo tengo un número aquí que dejó. Es el 664-5880-481. ¿Ese es?
3: Sí, es correcto.
0: Y pues no contesta.
3: Válgame, pues a ver si nos está escuchando esta persona que busca un cuarto de renta para una sola persona. Le están llamando, conteste.
0: Yo tengo un apartamento muy bueno, con todos los servicios.
3: A ver, pues denos el dato de una vez.
0: Ah, bueno, pues esto, la persona que está interesada, por favor, que hable al 646-103-6888.
3: 646-103-6888. ¿El departamento dónde está ubicado?
0: Aquí en Villa Bonita.
3: Villa Bonita. Ok, muy bien.
0: Todos los servicios. Oiga, también tengo una TV chiquita, de como de 15 pulgadas con todo ese control. También tengo dos colchones, uno matrimonial y uno para una persona. También me queda ahí ¿cómo se llama? Unas piezas para un baño. Que me hablen aquí, por favor, al mismo teléfono ese, Cindy.
3: Muy bien.
0: Ajá.
3: Repetimos el número, 646-103-6888.
0: Ándale.
3: Muy bien, gracias por hablarnos.
0: Que pase mucho día, mira.
3: Igualmente, gracias. Bye. Bye.

0: 54 minutos ya después de las 10 de la mañana. 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Buenos días, ¿a quién tenemos en la línea? Bájele a su radio, por favor.
1: Sí, buenos días.
0: Buenos días.
1: Sería tan amable en darme el teléfono de una persona que se anunció como jardinero.
0: Claro que sí, permítame un momento. Déjeme ubicar por aquí el mensaje. Ok, el número es el 646.
1: ¿Sí?
0: 128 56
1: 128 56
0: 86
1: 86. Muchísimas gracias, Reina.
0: De nada, gracias a usted. Buen día.
1: Buen día.
0: Adiós. 5 minutos nos separan de las 11 de la mañana. Bueno, ya casi 4 minutos. Estamos avanzando en el bazar del aire. Vamos a darle lectura aquí a otro mensajito del WhatsApp. Nos dice: buenos días, señor Villalbazo. No, nada más para anunciar que vendo un inflador de llantas. También tengo un estéreo modular marca Sony. Y también tengo una bocina marca Kaiser de 15 pulgadas. Es amplificada con Bluetooth y una tablet. Para más información, llamar al 646-275-4302, 646-275-4302. Bazar del Aire, buenos días.
2: Buenos días, Cindy. Nada más para anunciar que tengo una bolsa grande, que limpié closet y son guaraches, zapatos, bolsas, carteras, cosas que no se usaron, que se compraron y están nuevas. Doy toda la bolsa en 300 pesos. Personas interesadas, favor de llamar al 646-383-7499. Gracias.
0: Repetimos el número, por favor.
2: 646-383-7499.
0: De acuerdo. Muy bien. Muchas gracias.
2: Bonito día.
0: Hasta luego. Bye bye.
2: Bye.
0: Solo 3 minutos y nos dan las 11 de la mañana, 3 y nos dan las 11 y seguimos avanzando en el bazar del aire. Le recuerdo que se están solicitando carpinteros y albañiles en una obra de construcción. A todas estas personas interesadas en este empleo les están recibiendo con una solicitud de empleo elaborada en la calle E número 951 del fraccionamiento California desde las 9 de la mañana y hasta las 2:30 de la tarde. Vaya para allá, lleve su solicitud, infórmese más. Le repito la ubicación: calle E número 951, fraccionamiento California, entre calles Baja California y Esmeralda. Carpinteros y albañiles les están solicitando. Continuamos, la línea está disponible, 646-178-3979 para un mensaje de WhatsApp, para una llamada, lo que usted prefiera. Muchísimas gracias por estar con nosotros. 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Vamos a responder la siguiente llamada. Buenos días.
3: Buenos días, señorita Cindy. Disculpe, ¿sí me puede dar el número del teléfono de la señora Juve?
0: Claro que sí, con mucho gusto. Ahí le va, el teléfono es el 6.

0: 7-0. Una llamada antes de irnos a la pausa. Bazar del Aire, buenos días.
1: Sí, buenos días.
0: Diga.
1: Sí, ¿estamos al aire?
0: Sí.
1: Ah, ok, mira, hablo para anunciar que tenemos a la venta una laptop marca Dell, con sistema operativo nuevo, trae muchos megas de velocidad, está en excelentes condiciones y es touch. También tenemos a la venta la casa en Playas de Chapultepec, está bien para estudiantes, son 4 habitaciones, se puede poner ahí para que los chicos puedan compartir la renta, el departamento también ahí en Chapultepec, tenemos el teatro en casa, los ganchos de colores para ropa de niña, son 84 ganchos muy bonitos, y tenemos las rejas, que viene siendo todo el cerco completo, para la entrada del carro y el peatonal. Cualquiera de esas cosas que les interese, me pueden marcar 646-213-3058.
0: Repetimos el número, por favor.
1: 646-213-3058.
0: Muy bien, muchas gracias.
1: Buen día.
0: Buen día, hasta luego. Nos vamos a la siguiente pausa, ya estamos entrando en la segunda hora del Bazar del Aire, 11 de la mañana con un minuto. Vamos y regresamos de volada.
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0: 11 de la mañana, 7 minutos, 11:07, estamos de regreso en el Bazar del Aire. La línea disponible es 646-178-3979. Recuerde que también tenemos la modalidad en la que usted puede traer su cartita directamente aquí a las oficinas de La Rancherita en Ryerson y Séptima. Tenemos un buzón en la entrada. Es el buzón del Bazar del Aire. Ahí puede depositar usted sus mensajes como este que nos llega por aquí, que dice: buen día, señor Villalbazo y Cindy. Favor de anunciar lo siguiente. 4 pistones para Toyota 22R en 600 pesos, un tostador de pan nuevo en 300 pesos, un jalón de bola en solo 300 pesos y un extinguidor tipo comercial en 350 pesos. Para esto comuníquese al 646-177-8882, 646-177-8882. Es de parte de la familia Martínez. Mil gracias, bendiciones, Cindy y José Luis. Muchas gracias a usted, bendiciones. Bazar del Aire, buenos días.
1: Buenos días.
0: Diga.
1: Señorita, no sé si escuché mal, pero ¿alguien anda buscando un cuarto de renta?
0: Sí.
1: Ah, pues que como tengo uno, no sé si me podría ayudar para que comunicarme con esa persona.
0: Claro que sí, es una persona que está buscando un cuarto para una sola persona.
1: Así es.
0: Es el número 664.
1: Espéreme.
0: ¿564? 588. 04. 04. 81. 81. 81.
1: Ok. Bueno, muchas gracias, muchachas.
0: De nada, buen día.
1: Gracias, igualmente.
0: Hasta luego. 11 de la mañana con 9 minutos, 11:09, tenemos otra cartita que llegó aquí al buzón que dice: señor Villalbazo, saludos, estoy buscando comprar un carro barato para hacer mandados, no importa la marca, siempre y cuando funcione bien. Los detalles de pintura o carrocería no son problema. Mi presupuesto máximo es de 10,000 pesos. Pueden comunicarse con Roy al teléfono 646-101-7070, 646-101-7070 o al 646-137-4738, 646-137-4738. Muchas gracias. Gracias a usted por su cartita que llegó aquí a Ryerson y Séptima. Bazar del Aire, buenos días.
2: Sí, muy buenos días. Sigo anunciando que tengo una van Chevrolet 350, doble rodado, tres cuartos, título limpio, 14 pies. Está especialmente para los segunderos, los fruteros y todo eso. Al teléfono 646-290-8324. 646-290-8324 y sigo teniendo la van Caravan 2010 en 45,000 pesos. Gracias.
0: Caravan 2010. Uh-huh. Muy bien, sí. Perfecto.
2: Dios me la bendiga, bye.
0: Igualmente, bye. Gracias. 10 minutos ya después de las 11 de la mañana, continuamos en el Bazar del Aire y recuerde que Semillas y Cereales Don Cruz ya le está esperando con las puertas abiertas y el más grande surtido en semillas y cereales. 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Tenemos la línea disponible, 646-178-3979. Más mensajes de WhatsApp por aquí. Dice: buen jueves, vendo una cubeta de pintura vinílica color amarillo y 4 galones de pintura de diferentes colores, todo por 900 pesos. Comunicarse al celular 646-237-0211, 646-237-0211. Bazar del Aire, buenos días.
3: Buenos días, Cindy.
0: Hola.
3: Hola, señorita, ¿me puede dar el número a la señora que habló? La que tiene un cuarto de renta.
0: La que tiene un cuarto de renta, fíjese que no me dejó su número, solamente me pidió el número de la persona que busca.
3: Pues mire, si está oyendo la rancherita todavía, le voy a dejar mi número para ver si se puede comunicar conmigo.
0: Ok, ¿usted también busca un cuarto?
3: Sí.
0: Ok.
3: 656-363-0800.
0: Repetimos el número, por favor.
3: 656-363-0800.
0: Muy bien, ¿cuál es su nombre?
3: Mercedes Sapien.
0: Mercedes. Ok, Mercedes, ya lo tenemos aquí entonces.
3: Bueno, muchas gracias, señorita Cindy.
0: Gracias, buen día.
3: Dios la bendiga.
0: Igualmente, bye. Gracias. 13 minutos ya después de las 11 de la mañana, regresamos con más mensajitos. Vamos a ver, por acá nos dicen. Departamento con recámaras grandes, sala grande, área de lavado, en el centro de la ciudad. Ryerson y Séptima, aquí cerquita, zona centro. 14,000 pesos. También se renta un departamento de 3 recámaras, no amueblado, solo con cocina integral y baño y medio, en Avenida Ruiz, pasando la calle Ámbar. 10,000 pesos, no mascotas. Se puede comunicar al 646-161-6228, 646-161-6228. Un empleo, claro que sí. Este empleo que le hemos estado repitiendo, es muy importante que ponga atención, ya que se están solicitando carpinteros y albañiles para obra de construcción. Si usted, señor, joven, sí, usted es carpintero, le sabe a la albañilería, está buscando un trabajo estable, bueno, lleve una solicitud de empleo elaborada a las oficinas ubicadas en calle E, número 951 del fraccionamiento California, en un horario de 9 de la mañana a 2:30 de la tarde. Se solicitan carpinteros y albañiles para obra de construcción. Estamos a punto de irnos a la siguiente pausa. Les digo que el tiempo se va bien rápido. Aproveche. A ver, tenemos una llamadita antes de irnos a la pausa. ¿Quién anda por aquí? Buenos días.
4: Señorita, buenos días. ¿Me puede dar el número de teléfono de la señora que corta uñas, por favor?
0: ¿De la señora Juve?
4: Ajá.
0: Muy bien. ¿Tiene dónde anotar?
4: Sí, porque, ay, sí la oí en la radio, pero no lo alcancé a agarrar.
0: Ándele, pues.
4: Démelo, por favor.
0: Ahí le va. 646.
4: Ajá. A ver, 646.
0: 143.
4: 143.
0: 63.
4: 6. Espéreme. 63.
0: 70.
4: 7-0. Muy agradecida, muchísimas gracias.
0: Por nada, hasta luego. Buen día.
4: Bye, bye.
0: 11:15, nos vamos a la siguiente pausa y regresamos rapidísimo. Este es su Bazar del Aire.
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5: Ya de regreso en el Bazar del Aire, 20 minutos después de las 11 de la mañana. Muchísimas gracias por su compañía, Cindy Olivas, con ustedes hasta las 12. En ausencia del señor José Luis Villalbazo, vamos adelante con el Bazar del Aire. Tenemos mensajitos por aquí en el WhatsApp. Este ya lo leímos. Vamos a ver quién más anda por acá. Una llamadita, vamos a responderla. Buenos días.
6: Cindy, buenos días.
5: Hola, buen día.
6: Una pregunta. Hola. ¿Va a haber juego ahora?
5: Hoy, déjeme ver, para no echarle mentiras, déjeme ver bien. No, hoy no tenemos juego, hoy descansamos.
6: Ayer ganaron los Padres, ¿verdad?
5: Sí, de hecho ganaron toda la serie.
6: Ándale.
5: Sí.
6: Órale.
5: Y déjeme decirle que mañana comienza la serie, mañana 11 de septiembre, en contra de los Gigantes de San Francisco.
6: ¿Aquí en San Diego o
5: en no, San Francisco? No, es en San Francisco. El juego sería a las 7:15 de la tarde.
6: Ajá.
5: El día viernes es el día sábado es a la 1:05 de la tarde y el domingo a las 4:20 de la tarde.
6: Muchísimas gracias.
5: Gracias a usted, bonito día.
6: Igualmente.
5: Bye bye. Ahí está, para todos los que somos seguidores de los Padres de San Diego. Pues así es como van las cosas, oigan, yo sí estoy, miren, casi comiéndome las uñas porque, pues bueno, los Diamantes de Arizona nomás no nos dejan ser, ahí nos traen. Ahorita, miren, ya nos subimos, ya nos acomodamos ahí en el comodín, pero, pues bueno, estamos a bien poquitita distancia con Arizona, entonces esperemos que en esta serie contra San Francisco pues nos vaya bien, que podamos afianzarnos más y avanzar hacia la postemporada porque esto está bien, bien reñido. Déjeme decirle que los Gigantes de San Francisco, pues bueno, son ya uno de los equipos eliminados de esta temporada. Ellos ya de plano no pasan a la postemporada, pero bueno, bien dicen que el equipo eliminado o el equipo que va más abajo en la tabla o el equipo chico, digamos, a veces es el que da más guerra. Pero pues ya, San Francisco, échenos la mano, déjenos avanzar, ya que ustedes no pasaron, pues que les cuesta, ¿verdad? Ser buenas gentes con nosotros. Ahí veamos cómo le va a los Diamantes de Arizona, que como le digo, pues son los que van más pegaditos ahí con nosotros. Ya tienen el día de ayer, tuvieron un juego perdido. Esto fue lo que nos ayudó, digamos, a que estemos un poquitito más arriba. Pero tenemos que seguirle avanzando. 11 de la mañana con 23 minutos. Vamos con más del Bazar del Aire. Yo me agarro hablando del béisbol y no me paran. 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Oigan, vamos a ver, por acá tenemos otro mensaje. Ya me dio frío. Dice, buenos días, ¿me podría anunciar lo siguiente? Vendo una camioneta Ford Ranger, doble cabina, azul. Es nacional, placas al corriente. Año 2017, equipada con roll bar y canasta, burrera y llantas mod terrain. La doy en $12,900. Acepto ofertas. Interesados pueden comunicarse al 646-121-9678. 646-121-9678. Gracias. Gracias a ustedes por comunicarse. 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Tenemos una llamada más. Buenos días.
7: Hola, buen día.
5: ¿Qué tal?
7: En este teléfono no está al aire, ¿verdad?
5: Sí, está al aire.
7: Ah, perdón. No, le marco en un rato más, disculpe.
5: Ok. Gracias. Bueno, quién sabe, ¿verdad? ¿Para qué? 26 minutos después de las 11 de la mañana continuamos en el Bazar del Aire. Joven, señor, mucha atención, está buscando trabajo. Usted es carpintero, usted es albañil. Hay una oportunidad de empleo para usted. Solamente tiene que llevar una solicitud elaborada a estas oficinas. Anote bien la dirección. Calle E, número 951, entre calles Baja California, y Esmeralda, en el fraccionamiento California. Calle E, 951, fraccionamiento California, desde las 9 de la mañana y hasta las 2:30 de la tarde. Ahí le reciben con su solicitud si usted es carpintero o albañil y desea trabajar en obra de construcción. Esta es su oportunidad. Bazar del Aire, buenos días.
8: Buenos días.
5: Diga.
8: Para poner a la venta un carrito, es un Saturn Aura 2008, cuatro cilindros, listo para carretera. Y a la misma vez hago trabajos de plomería, electricidad, albañilería en general, rejas, de toda la construcción. A 646-215-5585. Gracias.
5: El número, lo repetimos, 646-215-5585.
8: Afirmativo.
5: Muy bien, gracias.
8: Gracias a usted, bye.
5: Hasta luego, bye. Continuamos en el Bazar del Aire, 11:27. Vamos a escuchar quién más está por aquí con nosotros en la línea. Buenos días. Sí,
9: buenos días.
5: Diga.
9: Sí, señorita, para anunciar que estoy vendiendo una cocina integral chica, color chocolate, le estoy dando muy barata para que se la lleven, ¿ok?
5: Uh-huh.
9: Si se interesa, me puede llamar al 646-128-7602. Y también una mesa, es de vidrio, es de herrería. También esa la estoy dando barata. Los interesados pueden llamarme al 646-128-7602.
5: Muy bien, gracias por hablarnos.
9: Gracias.
5: Hasta
9: gracias.
5: Luego. Avanzamos con el Bazar del Aire. Por aquí nos dicen, este mensajito, luego lo leemos aparte. Dice, buenos días, vendo un lote de ropa usada en buen estado a escoger. Son 200 piezas por $1,000. Favor de comunicarse al teléfono 622-118-8058. 622-118-8058, se ubican en Villas 4. Una llamada más, buenos días.
8: Buenos días.
5: Diga.
8: Para poner un anuncio, a ver si en su auditorio hay alguien que ocupe un guardia de seguridad, velador o un repartidor. Cuento con moto.
5: Ok.
8: Al al 125-1408 con José.
5: 125-1408. Con José. Ajá. Muy bien.
8: Gracias, muy amable.
5: Bye, bye, hasta luego.
8: Bye.
5: Nos vamos ya a la siguiente pausa. Son las 11 con 29, casi 30 minutos. Recuerde que estamos por acá hasta las 12, así que los minutos son valiosos, aprovéchelos, comuníquese con nosotros, mándenos un mensaje de WhatsApp, aquí estamos para servirle. Este es el Bazar del Aire de José Luis Villalbazo, les acompaña Cindy Olivas hasta las 12, volvemos.
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1: El Instituto Mexicano del Seguro Social en Baja California y San Luis y Río Colorado, Sonora, informó que al cierre del primer semestre de 2026 registró un 97.31% de abasto de medicamentos, porcentaje superior al 95.81% del promedio nacional. Esta cifra refleja el trabajo coordinado para garantizar el suministro oportuno en medicamentos a la población derechohabiente en esta representación del IMSS, afirmó el jefe de servicios administrativos, licenciado Juan Carlos Hernández Rodríguez.
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1: El alcalde de Tecate, Román Cota Muñoz, acompañado de su esposa, la presidenta del DIF municipal, maestra Alejandra Herrera, encabezó el arranque de obra del nuevo edificio de psicología integral del DIF municipal, el cual contará con 7 consultorios, área de recepción y módulo de baños, además de contemplar una segunda planta que permitirá ampliar sus capacidades en el futuro.
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1: Los Toros de Tijuana apelaron 13-2 a los Olmecas de Tabasco para empatar la serie final 1-1. La clave fue un ataque de 10 carreras en la quinta entrada con Grand Slam de Franchi Cordero y gran salida de Adonis Medina. El juego 3 se disputará este viernes en Tabasco.
2: Para RCE Noticias, Luis Daniel Rodríguez.
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4: 37 minutos después de las 11 de la mañana estamos de regreso en el Bazar del Aire. Tenemos a alguien en la línea. Buenos días.
5: Buenos días.
4: Diga.
5: Ah, mire, quisiera vender mi carro. Es un Nissan Sentra. 2014, no se calienta, no gasta aceite, andamos en él. Y está en perfectas condiciones, el motor, transmisión, todo, andamos en él trabajando. Nomás ocupa poquita pintura nada más, es todo. Estoy pidiendo fronterizo, sus papeles en regla, y estoy pidiendo 50 mil a tratar. Ya se me ofrecen, no sé. Ya llegamos a un acuerdo. Y mi nombre es Rigoberto Vargas Sánchez, en Tijuana. Y mi número de teléfono es el 616-109-2655, Tijuana.
4: Ok, ¿usted radica en Tijuana?
5: Sí, vivo aquí en Tijuana.
4: Ah, muy bien.
5: Más que el área de San Quintín.
4: Muy bien, repetimos el número 616-109-2655.
5: Perfecto.
4: Ok, muchas gracias por hablar.
5: Gracias a usted.
4: Hasta luego, buen día.
5: Hasta luego, buen día.
4: Bye. 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Bazar del Aire, buenos días.
6: Buenos días.
4: Diga.
6: Mire, para anunciar que tengo 2 pares de botas de trabajo para hombre, una con casquillo y otra no tiene, con número 30. Aparte tengo 4 pantalones Dockers, 34x30, a 100 pesos cada uno. Las botas le cuestan 895. A quien le interese, me puede llamar al teléfono 646-174-636.
4: A ver, repetimos el número, por favor.
6: 646-174-6363, con la señora González.
4: Muy bien, señora, muchas gracias por hablarnos.
6: Saludes y que Dios te bendiga.
4: Igualmente, muchas gracias.
6: Hasta luego.
4: Hasta luego. Vamos con más del Bazar del Aire. Tenemos por aquí un mensaje que nos dice: se vende lavadora marca Whirlpool de 17 kilos y una secadora General Electric en 4,000 pesos el par. También se venden 4 pantalones de hombre nuevos y de marca de diferentes tallas. Para más informes, comuníquese al 646-102-0675, 646-102-0675. Muchas gracias. Bazar del Aire, buenos días.
7: Buenos días.
4: Diga.
7: Ahorita puse a la venta un carro, es un Saturn Aura 2008, 4 cilindros, nomás que se me olvidó poner el precio. ¿Le estoy dando en 30 mil pesos o mejor oferta?
4: 30 mil o mejor oferta, ok. Sí,
7: así, ya sea 25, 28, el problema es que me está ocupando este espacio.
4: Muy bien.
7: Es al teléfono 646-215-5585, gracias.
4: Excelente, gracias.
7: Bye.
4: 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Vamos a leer otro mensaje. Nos dicen por acá, hola Cindy, se vende plantas y arbolitos frutales. Comunicarse al teléfono 646-132-3228, 646-132-3228. Gracias y bendiciones. Otro mensaje nos dice, buenos días Cindy, para anunciar mis servicios de arreglos y modificaciones de ropa. También para anunciar una traila grande amueblada. Interesados para más información de la traila o alguna costura pueden comunicarse al número 644-140-2612. 644-140-2612. Empleo para usted. Se me trabó la lengua. Joven señor, empleo para usted. Si usted es carpintero o albañil, le están buscando para obra de construcción. 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Se solicitan carpinteros y albañiles. Vámonos con otro mensaje. Dice por acá, buenos días, vendo un traje mexicano de falda y blusa para una niña talla 14, 16 o hasta talla S en 250 pesos. Además, unos zapatos escolares para niños seminuevos en 200 pesos, unas lonas de uso rudo de 360 x 480 metros, una fotocopiadora e impresora marca Epson, que solamente le falta tinta, y por último, tres cajas de ropa. Y bueno, sí, tres cajas de ropa surtidas. Para esto comuníquese al 646-213-6734, 646-213-6734. Bazar del Aire, buenos días.
8: Sí, buenos días. Por favor, se me pasó alambre de púas que vende por ahí, el número, por favor.
4: El número del alambre de púas, permítame, déjeme por acá ubicar el mensaje. Ay, ¿dónde lo tengo? Acá está. Es el 646-150-85-44. 646-150-85-44.
8: Gracias.
4: De nada, buen día. 11:45, momento de irnos a la última pausa de esta mañana en el Bazar del Aire. Regresamos rápidamente.
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0: solamente 11 minutos para que nos den las 12 de la tarde, 12 del mediodía. Ya estamos en la recta final del Bazar del Aire. ¿Tenemos a alguien en la línea? No, la línea está disponible. 646-178-3979. Ya casi nos vamos. Tenemos un mensaje, dice... Hola, buenos días, señor Villalbazo. Para anunciar un carro, un Ford Focus 2010 fronterizo, dado de baja, color negro, excelentes condiciones, motor 4 cilindros, transmisión automática, 4 puertas, 5 pasajeros. Su precio es de 40 mil pesos negociables. Se pueden comunicar al 646-124-5984, 646-124-5984. Acá hay otro mensaje que nos dice, buenos días, señorita Cindy, para molestarla y pedirle que me anuncie que rentó una recámara en Villa Residencial del Rey número 2. Para esto, comuníquese al 646-126-1714, 646-126-1714, se renta recámara en Villas del Rey 2. 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Vamos a ver, tenemos por acá... Dice, busco trabajo cuidando rancho. Comunicarse al teléfono 646-246-6991, 646-246-6991. Ahí están los mensajes. Muchas gracias por comunicarse. 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Solo es cuestión de que le llamen, se pongan de acuerdo y agenden la cita. Bazar del Aire, buenos días.
1: Buenos días, señorita.
0: Diga.
1: ¿Me puede dar el número del Team Lofi ese que ocupa en soldador?
0: Claro que sí, permítame un momentito. Ay, nomás bájele a su radio, por favor. Me quedo sorda.
1: Bueno.
0: Permítame, lo estoy buscando por acá. Ahorita se lo digo. Espéreme. Es que aquí en este anuncio que me dieron, no sale el número, pero por acá lo debo de tener. Ahí le va. No desesperé. Aquí está, es el 646.
1: Perdón.
0: 646.
1: 646.
0: 162.
1: 162.
0: 28.
1: 28.
0: 48.
1: 40 y qué?
0: 8.
1: 48 el último, ok.
0: Sí.
1: Muy amable, señorita.
0: De nada, hasta luego.
1: Buen día.
0: Buen día, bye. 53 minutos después de las 11 de la mañana, ya casi nos vamos. Vamos a utilizar los últimos minutos de este Bazar del Aire. Buenos días.
2: Sí, buenos días.
0: Diga.
2: Mire, hablo para vender unos relojes. Ajá. Para dama. Estoy pidiendo por ellos 900 por los tres. Es un... Caravelle Bulova, son de marca, ¿eh? Uh-huh. Es un Citizen y un Armani. Y por los tres quiero 900 pesos. la persona interesada, pues que me marque al número 646-183-3290.
0: Muy bien, 646-183-3290.
2: Ándele, así
0: muy
2: es,
0: bien.
2: Y ya, aquí este, pues ya, nos bueno, recibo las llamadas.
0: Perfecto.
2: Gracias.
0: Gracias, ándele. Hasta luego.
2: Gracias, ándele, Dios la bendiga, bye.
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0: 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Le recuerdo que se están solicitando carpinteros y albañiles para obra de construcción. 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Lleve su solicitud elaborada a la calle E número 951 entre calle Baja California y Esmeralda del fraccionamiento California. Le reciben desde las 9 de la mañana y hasta las 2:30 de la tarde. No desaproveche esta oportunidad, de verdad que está muy buena. Se solicitan carpinteros y albañiles para obra de construcción. Por acá nos piden un teléfono, ahorita se lo mando con mucho gusto. A ver, dice por aquí un audio, a ver qué nos dicen.
1: Busco a ver si alguien tiene algún cuartito que me preste donde vivir, porque no tengo donde vivir. Ya sea que me lo preste o me lo rente baratito. Al 646-246-6991. Gracias.
0: Ay, qué raro se escuchó, pero bueno, ahí está. Busca un cuarto que le presten o le renten para vivir. Y esta persona también busca trabajo en un rancho para cuidar. 646-246-6991. 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Bazar del Aire, buenos días.
2: Sí, señorita, buenos días. ¿Me da, por favor, el teléfono de la señora que vende los relojes?
0: Claro que sí. ¿Tiene dónde anotar?
2: Sí, sí.
0: Es el 646.
2: Sí.
0: 183. Sí. 3290.
2: Muchas gracias, muy amable, bonito día.
0: Buen día,
2: gracias.
0: Hasta luego.
2: Bye.
0: Ya nos estamos despidiendo, ya casi nos vamos. Muchísimas gracias por su compañía en este Bazar del Aire. Qué gusto tenerles por acá, como todos los días. Ya sabe, desde las 10 de la mañana y hasta las 12 del mediodía le acompañamos con mucho gusto, recibiendo sus llamadas, sus mensajes, sus cartitas aquí en el buzón. Gracias mil. Bazar del Aire, buenos días.
3: Sí, hola, buenos días, bebé. Oye, ¿qué se puede poner una canción al final del programa?
0: Claro que sí, con gusto.
3: La que le guste a usted.
0: Ándele, pues. Claro que sí. Bye, bye. Ya nos vamos, ya nos despedimos, pero no me voy sin antes recordarle que se están solicitando carpinteros y albañiles. Aquí me están pidiendo otra vez la ubicación, se la decimos con mucho gusto. 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Calle E 951 del fraccionamiento California, desde las 9 de la mañana y hasta las 2:30 de la tarde, ahí le están recibiendo para este empleo. Nos vamos ya con la voz del señor José Luis Villalbazo, esto que es La Montaña. Muchísimas gracias por su compañía. Nos escuchamos mañana en punto de las 10 de la mañana en uno más de El Bazar del Aire.

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0: oír.
1: ¡Qué buena onda, amigas, amigos! Muy buenas tardes, Ensenada Bonita, Tijuana, toda la gente que nos escucha a través de las estaciones de radio Cadena Enciso, allá en Tijuana en Radio Ranchito. ¡Aplausos a Radio Ranchito! ¡Qué gusto saludarles y saludarlas a todos ustedes, amigas, amigos, familia de Radio Cadena Enciso! Me da mucho gusto estar con ustedes el día de hoy también. Ya estamos a jueves, y luego con este calorcito, ¡qué cosas! Bueno, pues queremos agradecer también allá a mi amigo Jesús López en los controles técnicos de Radio Ranchito 1420 AM XXEWX, llegando a través de Radio Ranchito a toda la gente bonita, también de Tijuana, vientos, allá a toda la gente bella de Tijuana, de Rosarito, Tecate, San Diego, Los Ángeles, California, etcétera. Gracias por escucharnos, qué buena onda. Y acá en Ensenada, gracias también a toda la gente que nos sigue a través de La Rancherita 89.1 FM. Ya sabes que en línea estamos en larancheritaensenada.com. Así es, en línea, si nos quieres escuchar en línea, si quieres mandarle una canción, dedicarle una canción a alguien, a quien tú quieras, ¿verdad? Puede ser en línea, diles, oye, sintoniza La Rancherita en línea, sería La Rancherita Ensenada, todo pegado, diles, larancheritaensenada.com, y ahí nos van a escuchar, ¿eh? Vientos, gracias a la gente bonita que estamos aquí, ya conectados a través de las redes sociales, también en La Rancherita Ensenada, vientos. Ahí está. O sea, redes sociales, La Rancherita Ensenada. Online, o sea, en línea para escucharos en internet, es larancheritaensenada.com, ¿verdad? Ahí está, qué bueno, oh, qué gustazo. 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En el jueves. 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Vientos. 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Bueno, vamos a arrancar, listo, el teléfono es en cabina, también este mismo número es para WhatsApp, el 646-178-3979. Te puedes comunicar donde tú quieras, donde quiera que estés, puedes enviarles también un WhatsApp si gustas al 646-178-3979. Hoy voy a regalar un vale para el Mesón por $350. Para que te prepares, va a ser a través del WhatsApp 646-178-3979. Mientras, pues nos vamos con musicón, ¿qué les parece? A la gente bonita allá en Morelia, escuchándonos también. Gracias, Morelia, Michoacán, vientos. Vamos con esto. Con esto arrancamos el día de hoy. Mientras pides tu canción bonita, vientos, a través de La Rancherita 89.1 FM Ensenada y a través de Radio Ranchito 1420 AM en Tijuana. Redes sociales, La Rancherita Ensenada. Online, en línea, larancheritaensenada.com. Teléfono en cabina. Escribe tu nombre completo. Dime, Dani Boy, yo quiero ir a comer el Mesón de Ensenada. Enseguida tu nombre completo. Me lo mandas al WhatsApp escrito y participas, ¿ok? Ándale pues, arrancamos con Bronco. Vientos.

0: es que no, aquí en la Rancherita 81. Vamos rapidísimo, corte, regresamos contigo. Y entonces no nos tardamos nadita.
1: No te muevas, porque regresamos pronto después de...

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Vámonos, esta cumbia sabrosa, bonita. Se llama Vaquerita. Bueno, vamos a esperar tu mensaje, ok, para participar. 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Vientos.

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1: Oiga, después de escuchar la vaquerita, nos vamos a escuchar este canción. No, norteño de acordeón y saxofón. Venga, pues. Es con los norteños de Ojinaga. Una canción, no, del señor. ¿Cómo se llama?

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1: Vámonos, ya estamos de vuelta, amigas, amigos, aquí en la rancherita 89.1 en Ensenada y a través de Radio Ranchito en Tijuana también, XCWX 1420, vientos. Oiga, ahorita me quedé a medias con el nombre de la persona, del autor de la canción esta bonita de Mundo Raro, ¿verdad? La escuchamos con los norteños de Ojinaga, pero me quedé a medias, se nos fue el tape, porque aquí está también Layito conmigo, le enviamos un saludo a buen Layito, aquí está conmigo en la cabina, vientos, Layito, buena onda. Y se nos borró el tape, ¿verdad? Los dos dijimos, esta canción es del señor compositor y nos quedamos en blanco. Es por el calor, dice Layito. Que se nos fue el rollo y no supimos qué onda. Señor, es el señorón José Alfredo Jiménez de Meritito, Guanajuato. Claro que sí, señoronón. Un gran compositor mexicano. Sus canciones pues han cruzado fronteras, ¿verdad? En voces de grandes cantantes en el mundo, por esas tan bonitas y bellas inspiraciones que ha llevado a la letra y a la música. El señor José Alfredo Jiménez Vientos, del Meritito, Guanajuato, Guanajuato. De producción, póngame un fondito ahí, un fondo musical, ándale, gracias, ándale, algo así, para hablar más bonito del señor José Alfredo Jiménez, ¿sí o no? Ay, ay, ay. No, y luego con este, y luego es jueves, y luego con este calor, sí, no, hombre, pues yo creo que, no, pues ahorita le cae, si no me escuchan en la siguiente rola es porque ya nos fuimos al playa. Oye, a que, oiga nomás, saludos a la gente bonita de Guanajuato también, claro que sí. Qué bonitas melodías se le compusieron a México y a sus ciudades, a sus pueblos, etcétera. Tenemos también al señor José, Agustín Lara, que le compuso su tema de Veracruz, muy bonito, ¿verdad? Muy bonito. Yo creo que vamos a tener que dedicar un programa especial a compositores, ¿verdad? Este de Veracruz está muy bonito, la de Veracruz Rinconcito. A ver, por favor, producción, ponme esa de Veracruz tantito, un cachito para ir de Veracruz Rinconcito, donde hacen su... Así cantaba el señor bien chido. A ver, ¿sí tienes? Esta es, ¿no? A ver,
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1: Ahí está, hoy nomás.
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1: Es el señor Agustín Lara. Es que tenía también una grande inspiración. Aquí está, ahí estaba.
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1: El coro, venga. Oiga nomás, qué bonito, oiga.
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1: nombre, y nos podemos ir de paso. Aplausos, vientos, y nos podemos ir de paso con más música mexicana, ahorita que estamos en el mes de mexicano, ¿verdad? Fíjate que, bueno, pues ahorita les voy a platicar, hay mucho talento, y también los jóvenes, ¿verdad? Estaba viendo hace poquito una canción, he seguido de cerca por ahí la carrera de El Fruto del Amor de Priscila y Sus Balas de Plata y este muchacho de Temerarios, su hija Sara Ángel. Fíjense que grabó un tema muy bonito, ya ha grabado varios en varios géneros, pero este que acaba, que sacó también, que es un cover que pues obviamente tocaba su papá, Gustavo, con Los Temerarios, grupo Los Temerarios, ahora su hija cantando también, trae esta canción muy bonita. Para mí, a mi gusto, le quedó muy bien, la verdad. Creo que es la que más me ha gustado, cómo se le escucha a Sara Ángel, hija de Gustavo de Temerarios y de Priscila y Sus Balas de Plata. Vamos a escucharla, ¿qué les parece? Vamos con esta canción, Sara Ángel, es la de Tu Infame Engaño. Por ahí le hace segunda a su papá en este tema. Oiga nada más la voz. Para mí la voz de ella es muy parecida a la de mamá Priscila. Oiga nada más, vamos a escuchar Sara Ángel, aquí en La Rancherita y Radio Ranchito. Cariño.

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1: Fallas e intermitencias en el suministro de energía eléctrica de la Comisión Federal de Electricidad mantienen fuera de operación equipos de bombeo de la Comisión Estatal de Servicios Públicos de Tijuana, lo que ha provocado falta de agua en distintos sectores de la ciudad, principalmente en las partes altas de Tijuana y playas de Rosarito, cuyo abastecimiento depende de equipos eléctricos para bombear el agua hasta los tanques que suministran a estas áreas. El servicio de agua comenzará a recuperarse gradualmente después de que se restablezca la energía eléctrica y los equipos retomen su operación.
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1: Según las cifras de la Policía Municipal de Mexicali, van casi 10,000 multas y más de 178 detenidos durante el año por falta de aseo, acumulación de basura, mascotas no atendidas, tiraderos de agua, entre otras. Además, se detectaron más de 1,900 espacios en la vía pública llenos de basura.
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1: Los halcones marinos arrancaron la temporada venciendo 13-10 a los Patriotas de Nueva Inglaterra. Seattle remontó un 10-0 en contra, liderado por Drew Luck, quien entró tras la lesión de Sam Darnold gracias a 3 intercepciones en su defensiva en la segunda mitad.
2: Para RCE Noticias, Luis Daniel Rodríguez.
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3: 12 del día con 38 y vamos a arrancar este bloque musical con Grupo Orgullo RS, que estará presente en el Día del Grito en el JUS. El JUS y la rancherita este 15 de septiembre, qué buena onda. Ya nos vemos, ¿eh? Allá nos vemos, ahí estará también presente Grupo Orgullo RS. Esto se llama Me Queda Claro. Vientos.

0: La canción, un final como de 3 semanas, esa canción, ¿verdad? Nos... Oye, saludos a mis amigos Lobo Negro, grupazo que escuchamos esta canción ahorita con Lobo Negro de Tijuana. Es un grupazo, qué canción, no. Esta que acabamos de escuchar ahorita se llama Probar de tu Miel. Por acá me estaban preguntando, Danny Boy, ¿cómo se llama la canción? Se llama Probar de tu Miel. Es el grupo Lobo Negro de los hermanos Cardoso allá en Tijuana, vientos. Y antes de esa escuchamos a grupo Orgullo RS con la canción Me Queda Claro, Orgullo RS de Ensenada, vientos. Qué buena onda, grupazos, talentos, nos da mucho gusto tenerlos por aquí en la programación también de La Rancherita y Radio Cadenciso y Radio Ranchito, vientos. Oiga, es momento de corte, rapidísimamente voy a ir a corte regresando. Tengo por acá ya listo, ya estamos listos. En lo que dura el corte tienes todavía para anotarte y participar por este vale por 350 pesos para ir a comer al mesón de Ensenada ubicado en Primera y Alvarado, acá en Ensenada. Puedes participar de donde quiera que estés, ¿eh? Puedes participar si me estás escuchando en California, Estados Unidos, o en California, México, no importa, puedes participar donde quiera que estés escuchando. Si estás escuchando en línea, ¿verdad? En cualquier parte del mundo, de la República o del mundo, también puedes participar con muchísimo gusto, claro que sí. Vientos. Ya está, el WhatsApp en cabina, 646-178-3979, 646-178-3979. Ahí está, nada más dime, Danny Boy, ponle ahí escrito, Danny Boy, yo quiero ir a comer al mesón de Ensenada. Enseguida, por favor, tu nombre para anotarte la lista. Ya, vamos al corte rapidísimo. Lo que dura el corte, tenemos para que te anotes. Ya regresamos para saber con música y saber quién será el ganador o ganadora de este vale 350 el día de hoy para el mesón. Sale, ahí vengo, no me tardo nadita, regreso. Gracias a mi amigo también, allá Jesús López en Radio Ranchito, Radio Ranchito y La Rancherita. Corte, regresamos.
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6: Buenas tardes, Danny Boy. Me puede poner la canción El Rey con Vicente Fernández, pero que también es de José Alfredo Jiménez. Por favor, gracias. Dios lo bendiga a usted y a todos los locutores de la rancherita. Bye.
0: Ahí está complaciendo con mucho gusto a nuestra amiga Radio Escucha. Qué bonito. Ahí está Mercedes con mucho gusto complaciendo al Rey con Don Vicente. Yeah.

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1: Vámonos, oiga, qué canción, me quedé entrado con la canción esa, se me hizo bien cortita de tanto que la estaba disfrutando en la voz del señorón, don Vicente Fernández, que no podía faltar, ¿verdad? Por acá, con esa canción, muy bonita, del señor José Alfredo Jiménez, muy acorde, pues, a nuestro mes, patrio, bueno, para siempre, ¿verdad? Muy acorde siempre a nosotros mexicanos, qué buena onda, pues ahí está. Oye, pues todos invitados, no se lo vayan a perder, oiga nomás, qué bonita música mexicana, ¿verdad? Oiga nomás, oiga, el próximo 15 de septiembre, pues ya está en puerta, es el grito con Jus, en el Jus y la rancherita, 89.1, va a estar buenísimo con la rancherita y Jus, ¿o qué? Va a estar buenísimo, ¿eh? 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Va a estar muy padre esta fiesta, va a estar muy buena. Todos están invitados al Jusongs, la cantina Jusongs y con la rancherita 15 de septiembre. 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Ya me emocioné, oiga, ya me vi. Yo creo que estaría bien irse así como de charro, ¿verdad? Sí, algo así. Vea, compa Gaby Delgado, mi amigo Gaby Delgado, saludos enorme. ¿A poco no estaría venirse así algo así como charro, no sé? Algo así. Ah, ¿verdad? Bueno, pues el 15, no se lo pierdan allá en el Jus, ¿o qué? Ándale pues. Oiga, y bueno, aprovechando, vamos rápidamente, ya que estamos por acá, antes de irnos con canción, pues ya nos vamos. Pero antes queremos saber quién se ganó el vale. Señores, amigas, amigos, ¿quién se ganó el vale para ir allá al Mesón de Ensenada? A ver quién se lleva el vale, vamos a ver rápidamente, ¿ya tienes la lista de producción? Sí, gracias, ok, venga, ok, gracias. Vamos a ver, por favorcito, alguien que me diga por teléfono o por WhatsApp un número del 1 al 42, y la primera persona que nos llame o nos diga o nos mande un mensaje y me dé un número, ese número de la lista vamos a escoger para que sea ganadora o ganador. ¿Qué les parece? ¿Les late? Ándele, pues ahí está, línea libre, si tenemos línea libre, producción, sí. Dime, sí o no, que sea por WhatsApp. Es que como que se traba, ¿verdad? La otra vez me pusieron un regañadón, oiga. En serio, no le miento. Me pusieron... A ver, no hay línea. A ver, acá. No tengo línea. No, de veras, ¿eh? No le miento. Me puso... Ah, pues sí, ¿se acuerdan que me hablaron y me dijeron? Me contestas ahorita mismo, me dijeron. Pero ahorita, ¿cómo vas? En serio. Y es que se traba la línea, no sé si de las llamadas, pero mire, aquí ya estoy descolgando el teléfono. Y de veras que no. ¿No? Ah, pues ahí lo vamos a reportar, ingeniería. Pero bueno, pues ya tenemos el mensaje. Gracias. Dice, buenas tardes, Danny Boy. Ah, ok. El 6 me dicen por acá. Gracias, amiga. Nos envía este mensaje Cintia. Gracias, Cintia. Ah, pues Cintia se ganó, ¿verdad? Tú te ganaste un

0: Vale, también para el mesón, si no mal recuerdo. Viento, Cintia, qué buena onda. Saludos para todos los que están participando, todos los que enviaron mensaje. Déjenme decirles algo en este momento. Vamos a escoger el número 6 de la lista. Pero si tú no ganas, no te preocupes, porque voy a tener más y puedes seguir participando, ¿ok? Ándele pues. Entonces, número 6 de la lista, aquí lo tenemos. Y corresponde, esta persona que voy a mencionar se lleva el vale para comer en el mesón de Ensenada por 350 pesos y es el nombre. Ah, aquí está el mensaje, dice, ya lo buscamos acá en la computadora, dice Briseida Santiago, ella es nuestra ganadora. Vientos, Briseida Santiago es la ganadora. Ella es la ganadora de este vale el día de hoy. Y digo el día de hoy para que no se despeguen, porque tendremos más para todos ustedes, ¿ok? Ándele, pues no se va a despegar. Briseida, te mandamos mensajito. Con esto nos despedimos. Gracias, mil gracias. Soy tu amigo Dani Rodríguez, Dani Boy. Cuídese mucho, pásela bonito. Los espero mañana, con favor, 10 en punto a las 12, aquí en La Rancherita. Gracias allá en Radio Ranchito a mi amigo Jesús López también por el apoyo amable y a toda la gente bonita, a todo el público bello de allá de Radio Ranchito. Vientos. ¿Qué dice por acá mi amigo? A ver qué dice. Mike, hombre, ya es tarde, Mike. Me está mandando mensajes, Mike. Pero ya es tarde, son, Mike. Mira nomás a qué horas me lo mandas.
1: Dale, voy.
0: Éítale.
1: Que es el número 10.
0: Ya lo dijeron, mano. Pues para mí que no traías datos y llegó después, no sé. Tu mensaje, ¿qué es eso? Gracias a Inue Universidad. Gracias también a El Mesón de Ensenada. Gracias a ustedes, por supuesto, por su preferencia. Hasta mañana, su amigo Danny Boy.

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1: ¡Órale, órale, compadre! Bueno, pues quiero volar contigo. Esa es la hora de los Tigres del Norte, amigos. Ya estamos en vivo a través de la 89.1 FM, la rancherita de Ensenada. 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Y bueno, pues amigos, ya lo saben por ahí, entrale pues también en... a las redes sociales de la rancherita y entérate de las dinámicas que acabamos de lanzar. Así que bueno, esa es una opción. Entra, recuerde, a la página de la rancherita. ¿Cómo la vas a encontrar? Como la rancherita Ensenada. Así es, la rancherita Ensenada en el Facebook. Entra y descubre la dinámica que acabamos de poner para que ganes órdenes de Chicken King. También vamos a dar ahorita, en este momento, mi buen Felipe, cuando yo te diga, me sacas poquito del aire aquí local, porque vamos a dar a conocer dos dinámicas a través de la 89.1 para los que ya la tienen sintonizada, amigos que nos escuchan aquí cerca. Bueno, pues en 89.1 FM, en este momento voy a decir dos dinámicas bien sencillas, por la cual, si tú las llevas a cabo, bueno, pues vas a venir a ganarte media docena de rico y sabroso pollo asado al carbón, cortesía de Chicken King. Ahora sí, viejo, sácame del aire. 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Estaremos aquí desde ahorita y hasta las 2:15, 2:20 a más tardar. Es el tiempo para que tú puedas venir a hacer vale esa promoción. Así que bueno, las otras dos órdenes las vamos a regalar de la siguiente manera a las personas que lleguen aquí a Chicken King. En la compra de media docena de pollo o más, te vamos a regalar media docena de pollo cortesía de Chicken King. Tienes desde ahorita y hasta las 2:20 para venir a llevarte tu orden de pollo. Así que ya lo sabes. Ok, amigos, entonces estamos listos. Ok, ya lanzamos las promociones a través de la 89.1 FM. Bueno, a los que nos escucharon y a los que ya vieron las redes sociales, aquí los vamos a estar esperando en Libramiento entre Águilas de Cortés en la colonia Márquez de León, para que vengas, lleves a cabo la dinámica y te lleves tu media docena cortesía de Chicken King. 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Así que ya lo saben. Bueno, la siguiente canción es patrocinada por nuestros buenos amigos de Pedrosa Zapatería. ¡Vámonos, mi Dani!

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1: ¡Y ay, caramba! Bueno, pues aquí andamos bailando con mi amiga Liliana, que ya lleva su orden de rico y sabroso pollo. Y usted también, ¿verdad? Se va a llevar media docena de rico y sabroso pollo. Su amigo Arufo Panda Guerrero del show del Panda, de veras. Salió una fan por aquí. Qué gusto me da, de veras, que la gente, pues, lo comente, ¿verdad? Que escucha La Rancherita, compadre. Órale, todo el día escuchando La Rancherita. Y bueno, pues, por aquí estamos gustosos, de veras. Queremos invitar a toda la gente. Ya llevamos dos órdenes, quedan dos órdenes todavía que vamos a regalar, al menos en estas dinámicas que ya hicimos para la gente que sintoniza la 89.1 FM. Bueno, pues tú, si ya vienes en Zumba a ganarte tu media docena de rico y sabroso pollo, bueno, pues tienes tiempo todavía, vamos a estar hasta las 2:20 aquí. Y ahorita nada más van dos, así que bueno, pero de todos modos, no hagas desidia. 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Bueno, pues vamos a continuar cotorreándola. Antes que nada, bueno, pues tengan un amigo que está hospitalizado allá en el ISSSTE. Y bueno, pues le deseamos pronta recuperación. Vámonos con la siguiente rola, mi buen amigo o amiga, quien se encuentra allá en cabina. Esto es La Hora de los Tigres del Norte con su amigo Panda, el más gran niño desde Chicken King.

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2: El presidente de Estados Unidos, Donald Trump, afirmó que la guerra con Irán terminará inmediatamente después de las elecciones legislativas estadounidenses del próximo 3 de noviembre. Asimismo, pronosticó que el precio de la gasolina, que actualmente supera los $4 por galón, caerá de forma considerable tras el fin de conflicto bélico. La oficina de campo de San Diego, de la oficina de aduanas y protección fronteriza de Estados Unidos, CBP, informó que se llevará a cabo una breve pausa en las operaciones en los puertos de entrada terrestres durante la mañana del 11 de septiembre para conmemorar el 25 aniversario de los atentados del 9/11. La interrupción temporal será en las garitas de San Isidro, Time Mesa y Calexico West a las 5:46 de la mañana. El presidente Volodymyr Zelensky de Ucrania vio retrasado su viaje a Oslo para el funeral del rey Harald V de Noruega por la amenaza de que un dron impactara el avión en el que viajaba, con el cual finalmente realizó el traslado a su llegada a Oslo. El presidente subrayó la necesidad de reforzar la defensa aérea de su país, Ucrania. Autoridades educativas de San Diego, California, expresaron su preocupación por las recientes detenciones en operativos de

0: informan que durante las últimas dos semanas, padres de estudiantes del distrito habrían sido detenidos por agentes de ICE en vecindarios cercanos a planteles escolares. 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

Jóvenes, gracias, que tengas buen día. 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Y bueno, pues ahora sí, mi buen amigo, amiga, allá en cabina nos vamos a ir con la siguiente rola. Esto es La Hora de los Tigres del Norte. ¡Vámonos con Señor Locutor!

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3: Órale, compadre. Bueno, pues seguimos, amigos, seguimos. Tenemos un saludito, dice, saludos para la señora Rita, que está, pues, con los, ¿qué? Con los quién sabe qué, de los quién sabe qué. ¿Con los vanes? Está con los vanes, órale, pues, atenta a la radio, muchas gracias. Si pudieras poner la canción de Golpes en el Corazón, bien, bueno, nuestros buenos amigos allá en cabina, ahí está, le vamos a complacer con la canción, pues, que están solicitando. 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Y bien, amigo, pues para irnos con la siguiente rola, tener tiempo de regresar y mandarles otra rola, quiero recordarte que el Pelícano en Boulevard Lázaro Cárdenas y Paseo del Mar en Pórticos, frente al Mercado María Luisa, saludo para la suertuda de mi vida, el Pelícano te ofrece el día de hoy jueves, como todos los jueves, tres deliciosos tacos de pescado por solo 75 pesos. Así que, bueno, pues ahora sí nos vamos con esta complacencia, amigo o amiga, ya en cabina. Muchas gracias, esto es La Hora de los Tigres del Norte, transmitiendo en vivo desde Chicken King Libramiento entre Águilas y Cortés, en la colonia Márquez de León. Ahora sí, una complacencia, Golpes en el Corazón.

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Ok, ok, amigos, ya estamos de regreso, su amigo Anufo, el día de hoy transmitiendo en vivo desde Chicken King, Libramiento entre Águilas y Cortés, en la colonia Márquez de León, la hora de los Tigres del Norte. Quiero invitarlo, recuerde, como todos los días, a través de 89.1 FM La Rancherita, la hora de los Tigres del Norte, de 1 a 2 de la tarde, y el show del Panda, de 9 a 10 de la mañana, con su amigo y servidor de siempre. Un abrazo, de veras, bendiciones para todos ustedes. Gracias a todos nuestros seguidores de La Rancherita. Que tengan una excelente tarde maravillosa. Y bueno, pues mañana regresamos con más. Por lo pronto, desde Chicken King, Libramiento entre Águilas y Cortés, en la colonia Márquez de León. 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Muchas gracias a todos los que nos acompañan. 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Amigos, esto fue la hora de los Tigres del Norte. Gracias, gracias. Hasta mañana. ¡Vámonos!

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1: Gran momento de Jackson Merrill. Lidera a los Padres. Jackson Merrill fue la figura del partido al batear de 5-4 con dos cuadrangulares, un triple y seis carreras impulsadas en el triunfo de 9-2 de San Diego sobre los Nacionales. El jardinero llegó a 24 cuadrangulares en la temporada regular y se mantiene como uno de los pilares ofensivos del equipo. Con este resultado, los Padres completaron la limpia de 3 juegos contra Washington. Sumaron su 4ª victoria consecutiva y colocaron su marca en 78 victorias por 68 reveses, ubicándose medio juego arriba de Arizona en la lucha por los playoffs. Dominic Mysterio consolida su papel de villano de cara a la WWE en Ciudad de México. Dominic Mysterio mantiene su faceta de heel dentro y fuera del ring como parte de la estrategia para encender la reacción del público. Pese al rechazo de la afición, su rol como mega campeón de AAA responde a la alianza entre la Caravana Estelar y TKO Group Holdings, matriz de WWE y UFC, buscando intensificar la rivalidad rumbo a las funciones de la WWE en la arena de la Ciudad de México. Se aprieta la final del estatal de béisbol. La selección de la Liga Municipal de Rosarito aprovechó la localía en el campo René Ortiz Campoy al conquistar su victoria de 7-5 y un dramático empate a 8 carreras frente a la Liga Municipal de Ensenada en los juegos 3 y 4 del Campeonato Estatal de Béisbol de Primera Fuerza de Baja California 2026. En el primer duelo, Juan Bravo se llevó el triunfo con relevo de Alberto Castañeda, apoyados por 2 cuadrangulares de Arturo, el Bronco Mejía y uno más de Marcos Almonte. Por la tarde, Ensenada ganaba 8-5 en la 9ª entrada, pero un rally de 3 carreras de Rosarito, sellado por un cuadrangular de Francisco Sánchez, empató el juego antes de ser suspendido por falta de luz. La serie se traslada este domingo al Deportivo Antonio Palacios de Ensenada. Los Halcones Marinos de Seattle derrotaron 13-10 a los Patriotas en el gran arranque de la NFL. La remontada a Seattle le dio la vuelta al juego tras ir cayendo 10-0. La lesión en el ataque, el quarterback titular Sam Darnold salió por una molestia en la cadera. Vaya suerte arrancando temporada. Drew Luck tomó los controles para liderar la victoria. La defensiva fue clave. 3 intercepciones en la segunda mitad abrieron la puerta para el touchdown de Jason Smith en Jimba y los goles de campo decisivos de Jason Myers. Benavides y Ryan García buscan la fecha del 5 de mayo. En el proyecto conjunto, David Benavides y Ryan García planean armar una función estelar para el fin de semana del 5 de mayo del 2027 en Las Vegas, aprovechando la inactividad de Saúl El Canelo Álvarez por una lesión en el codo. La situación del Canelo, la baja del tapatío, abre puertas y paso a nuevas figuras para encabezar la tradicional fecha patria en Nevada, mientras se analiza un eventual regreso del Canelo en el Estadio Azteca. Libertad contractual. Tanto Benavides como García terminarán sus contratos vigentes a fines de año, dándoles la libertad de negociar de forma independiente o con nuevas promotoras. 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

Hola, ¿qué tal? Estoy interrumpiendo así rápidamente la música para saludarles y aprovechar el tiempo, mis amores, porque son las 2 de la tarde con 34 minutos, casi 35. Gracias por estar aquí en tu programa Fantasía en la Bahía. Les envío un abrazo con mucho cariño. Sé que ha sido apenas la segunda semana de regreso a clases, pero pues con este otro factor que tenemos, que es el calor tan fuerte, ¿no? Hay que cuidarnos mucho porque también vienen las enfermedades y más de la temporada. Vamos a comenzar de una vez. Tengo esta canción que quiero dedicarle a todos los niños con amor y es la de Burbujas, el juego de los nombres. De hecho, yo quería comenzar, antes de poner esta melodía, quería hablarles en F y todo, pero luego me dio vergüenza. Recuerda nuestra línea telefónica 646-178-3979.

0: tengo la primer llamadita del día de hoy. ¿Quién será? ¿Quién está ahí en la línea? ¿Hola?
1: Hola.
0: Mariela, ¿cómo estás?
1: Bien.
0: Qué bueno. ¿Sabes que venía pensando en ti cuando venía manejando para acá? Dije, ¿cómo estará Mariela? Irá a llamar el día de hoy. Qué alegría me da escucharte, Mariela. ¿Cómo te fue en la escuela?
1: Bien.
0: ¿Bien? ¿Todo bien?
1: Sí.
0: Ah, qué bueno. ¿Estás haciendo nuevos amigos o amigas?
1: Pues sí.
0: ¿Sí? ¡Ay, qué alegría! Bueno, mi amor, ¿qué melodía te voy a poner hoy?
1: Te quiero decir algo antes de la melodía.
0: ¿Qué, mi amor? ¿Qué me quieres decir?
1: Que mañana me va a llevar mi abuela.
0: ¿Mañana vienes?
1: Sí.
0: Ah, ¿aquí a la rancherita?
1: Sí.
0: Mañana viene Mariela por su premio, ¿verdad?
1: Ajá.
0: Uh-huh. Y también por el regalo de cumpleaños.
1: Pues sí.
0: Pues sí, de una vez, aprovechamos. Ok, mi amor, aquí te voy a esperar y a tu abuelita también para conocerla. Y dime si vas a querer una melodía.
1: Claro que voy a querer una melodía.
0: Dígame usted cuál.
1: La de la patita Lulú.
0: La patita Lulú. Aquí vamos a ponerla. Te la busco. Y con mucho amor, ¿eh?
1: Sí.
0: Colgamos a las tres.
1: Gracias.
0: Gracias a ti. Una, dos y...
1: Tres.
0: Tres.

0: tengo una llamadita más. ¿Quién está en la línea? Hola.
1: Hola, buenas tardes. ¿Cómo está usted?
0: Oiga, ¿qué le pasará a Dios? Parece que en quienes pienso empiezan a llamar.
1: Así es. Y yo quiero hacerle una petición.
0: A ver, dígame.
1: ¿Me permite hacer un comentario?
0: ¿Seguro?
1: Muy bien. Entonces, mire, hace uno o dos o tres días que en la... ¿Bueno?
0: Sí, aquí estoy.
1: Hace dos o tres días apareció en La Paz un pez gigantesco. Entonces me dijo mi sobrina que decía que era un pez remo. Ajá. Yo en mi vida había escuchado ese nombre de ese pez.
0: Sí, sí lo
1: Entonces
0: hay.
1: Me fui a buscar al Wikipedia y me comuniqué con mi hermano. Ajá. Entonces ya mi cuñada me dijo que en el Museo de Ciencias Naturales en San Diego hay un pez remo disecado.
0: Wow.
1: Que mide más de 20 pies.
0: ¿Qué sería en metros como cuánto?
1: No sabría decirle porque no le puedo calcular, pero más de 20 pies.
0: Más de 20 pies.
1: Ajá, que no es muy ancho, que tiene una cresta de la cabeza a la cola y múltiples colores, pero los que predominan es el color azul y el rojo. Entonces el Wikipedia me dijo que esos peces, la primera vez que apareció fue en las costas de Noruega, y que aparece en varios mares del mundo, menos en los océanos árticos, ni el océano ártico, ni en el norte, ni el del sur. Entonces, pero también hay una, pues, especie de leyenda que dice que es ave de mal agüero.
0: Ah, bueno, yo creo que lo dicen porque los científicos mencionan, yo he leído sobre este tema, y ajá, es que a veces cuando hay algún, por ejemplo, en algún lugar del mar, del mundo, que puede haber un bueno, en el océano, ¿no?
1: Puede
0: haber, movimiento sísmico o algún otro fenómeno que provoca que muchos peces salgan.
1: Sí, porque son de las profundidades.
0: Que son de las profundidades, así es.
1: Ajá.
0: Pero
1: me
0: qué maravilla.
1: Me llamó mucho la atención y quise comentarlo.
0: Qué bonito, qué maravilla. Me recordó que cuando era...
1: Fíjese,
0: cuando
1: yo nunca había escuchado el nombre del pez remo.
0: Sí,
1: pero
0: sí
1: existe. Pero dice mi hermano y mi cuñada que no es muy bonito, pero sí es muy grande.
0: Pero qué maravilla.
1: Así es.
0: Ay, gracias por esa cápsula tan hermosa.
1: Bueno, mucho gusto saludarla.
0: Igualmente, señora
1: Hasta
0: Yoli.
1: Luego.
0: Colgamos a las 3, a la
1: 1,
0: 2.
1: Oiga,
0: pero...
1: Tres.
0: A las 3. Ay, ya no me dejó.
2: Fíjense bien.
0: Le iba a decir, ¿y si hacemos un cevichito con ese pez?
2: Ana.
0: Cevichote. Uy, es que peces hay, mis amores. De hecho, mi papá, que era buzón, nos contaba de experiencias que él tuvo, como aquella vez que aquel cachalote lo estaba cazando, y mi papá entre las rocas ahí en el fondo del mar, que le encantaba, era bueno para bucear sin traer, aunque tenía su equipo, pero él era unos pulmones muy buenos, así que nos contó. Y ahí estaba el cachalote echando vueltas y vueltas, y se asomaba y como lo tenía intimidado. ¿Y usted qué hizo? Nada, no me movía, estaba esperando a que se fuera. ¡Qué bonito! Gracias por estar con nosotros. Gracias por esas llamaditas hermosas. Sigan marcando 646-178-3979.
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nombre que escogí es Ana. Y digo Ana, Ana. Y luego digo Von. Y el nombre con la B, Vana. Agrego después Banana, Banana, Po. Repito con la F,

0: qué bonita canción. Gracias por escucharnos. Quiero decirles que, a ver, déjenme que atienda la llamadita y luego, ay, ¿por qué diré tanto déjenme? Ni que estuvieran deteniendo mis manos, ¿verdad? Permítanme, esa es la palabra correcta. Permítanme atender la llamada primero. Vamos a ver quién está allí. Hola.
1: Buenas tardes, profe Vicky.
0: Buena tarde, ¿quién habla?
1: Azael.
0: Azael, no te reconocía la voz, Azael. ¿Cómo estás?
1: Muy bien, profe, ¿y usted?
0: Bien, mi vida, como pensando mucho en ti. ¿Cómo te fue en la escuela hoy?
1: No tuve clases por el calor.
0: Ah, es que es cierto. ¿Vas en la tarde entonces?
1: No voy en la mañana, pero eso de entre las 6 y las 8.
0: Ajá.
1: Se calienta mucho el salón.
0: Oh, ay, ¿no tienen abanicos o aire acondicionado?
1: No, y un niño se fue a la enfermería.
0: Ajá.
1: Y de ahí lo mandaron a su casa.
0: Pues sí, la deshidratación.
1: Se estaba deshidratando, algo así, dijo.
0: Wow, qué cosa. Hay que hablar con los regidores para que le apoyen a las escuelas. Mi amor, ¿y en qué puedo servirte?
1: Ya se acabó la rifa de las mochilas.
0: Sí, ¿por qué?
1: No, nomás.
0: Fíjate que te iba a preguntar, el día que estuviste aquí, te iba a preguntar si tú tenías mochila. ¿Tienes?
1: Sí, tengo una, pero está chiquita.
0: Ah,
1: no,
0: bueno. Ajá.
1: No, está muy chiquita, pero sí me caben casi todos los cuadernos que tengo.
0: Ah, ok. ¿Y tú quieres una para ti?
1: Tengo unos 10 en la mochila.
0: Ajá, ¿y tú querías una para ti?
1: Sí.
0: Ah, ok. Sí, mira, me fui pensando en ti y todos estos días. ¿Tendrá mochilas a él? ¿Tendrá mochilas a él? Azael, te voy a regalar una a nombre de mis amigos, por supuesto, no mía. Así que dile a tu mami que me avise cuándo pueden venir a recogerla, ¿ok?
1: Ok.
0: Bueno, colgamos a las 3, mi amor.
1: Profe, ¿puedo pedir una canción para mi hermana?
0: Seguro, dime cuál.
1: La de Bartolito.
0: Bartolito, ¿y para ti cuál? ¿Estás seguro?
1: Sí, me da para su perrita.
0: Ok, muy bien. Colgamos a las 3, Azael. A la 1.
1: Una.
0: Dos
1: y
0: tres. Hasta luego. Son las 2:47. Voy a ir a una breve pausa comercial. Quiero agregar que Azael es socio de nuestro club desde hace muchos años y a los niños del club no les hice esta vez ninguna dinámica especial porque he estado más enfocada aquí y en estar trabajando en otros proyectos también. Así que, pues por eso Azael siempre ha estado cerca y su mamá también. Así que con mucho gusto, Azael, te vamos a obsequiar, mis amigos y yo, esa mochila. Vámonos a la pausa comercial. Regresamos rapidísimo.
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0: Y estamos de regreso. ¡Qué rápido! Vamos con la siguiente melodía solicitada por Mariela, que el día de mañana viene junto con su abuelita a cabina aquí con nosotros. Así que gracias por llamar, por comunicarse al 646-178-3979. Pero tengo una llamadita. Déjenme ver quién está en la línea. Hola.
1: Hola, profe, ¿de qué?
0: Ay, mi Lía, ¿cómo estás, Lía?
1: Muy bien, gracias a Dios.
0: Gracias a Dios, mi amor. ¿Y a ti cómo te ha tratado el calor?
1: Mucho calor.
0: Mucho calor, ¿verdad, mi vida? ¿Y en tu salón hace mucho calor?
1: Poquito.
0: Poquito, qué bárbaro. ¿Qué canción le voy a poner a mi niña?
1: La del pavo y la pava.
0: Ay, sí, por favor. Aquí la voy a buscar, ¿eh?
1: Por favor.
0: Sí, mi vida, claro. ¿Colgamos a las tres?
1: Sí.
0: A la...
1: Una.
0: Una.
1: A dos.
0: Ajá.
1: Y a las tres.
0: ¡Eso! La patita Lulú, con mucho amor para Mariela.

una vez antes de irme al corte comercial, quiero decirles que esta cancioncita pues también me llama mucho la atención y agradezco que se comuniquen y soliciten este tipo de canciones tan tiernas y, como yo les llamo, tan limpias. Aquí está Bartolito para Sahel y su hermanita.

Bartolito, ¿cómo que no sabías cuál era tu sonido, el sonido que Dios te dio? Estaba jugando, Bartolito, ¿verdad que sí? Qué bonita canción, mis amores. Y de una vez quiero aprovechar para poner esta melodía que es con Gabilondo Soler, Cricri. Yo le llamo a él el Esopo de México, porque sus melodías, casi todas en sus personajes, en la mayoría, son animalitos. Así que vamos a apreciar esta cancioncita que se titula La olla y el comal, que aquí no son animalitos, pero vamos a escucharla.

0: Tengo una llamadita. ¿Quién está en la línea? ¿Hola?
1: Hola.
0: ¿Quién habla?
1: Uriel.
0: Uriel, ¿cómo estás?
1: Bien.
0: Qué bueno. ¿Qué pasó, Uriel? ¿En qué puedo servirte?
1: Voy a leer.
0: ¡Oh, me encanta! Hoy le estaba diciendo a alguien, es que Uriel le encanta, le gusta leer y a mí me encanta que nos lea en voz alta. ¿Qué vas a leer, mi amor? ¿Uriel?
1: El toro y el cuerpo.

0: Ah, la del zorro y el cuervo. Muy bien, niños, vamos a poner atención. Vamos a escuchar a Uriel y su lectura del día de hoy, el zorro y el cuervo. Adelante, Uriel.
1: Un cuervo estaba de contento en la rama de un árbol. Había robado un queso. Y se disponía a dar buena cuenta de él. Aparte de darle chocolate de banquete, estaba el cuervo cuando apareció por ahí un astuto zorro al que se le hizo la boca agua. A ver el sabroso trozo de queso. Y ya.
0: Allí lo vamos
1: mañana
0: a...
1: leo la otra parte.
0: Ay, Dios mío. Déjame que te ponga la fanfarria que ya se me perdió. Siempre se me pierde. A ver, ¿dónde está? No la encuentro. Yo te la voy a cantar. Muriel, me encanta que llames y que leas. Y que leas también, mi amor. Tu mami te ayuda, ¿verdad? A leer. Felicidades a tu mami también. Entonces mañana esperamos la otra parte, ¿sí?
1: Voy a pedir una canción.
0: Pero espérame un segundo. Gracias, Uriel. Me encanta que leas. Y ahora sí, pídeme la melodía que tú quieres y recuerda que tienes un regalo por...
1: El auto feo de papá.
0: El carro feo de papá. Ok. Aquí lo voy a buscar, ¿eh?
1: Sí.
0: Bueno, mi amor.
1: Gracias.
0: De nada, mi vida. Gracias a ti. Colgamos a las 3. ¿Uriel?
1: Sí.
0: Ok. A la 1.
1: A las 2.
0: Ajá.
1: Y a las 3.
0: A las 3. ¿Ustedes pueden creer que esta criaturita tiene 4 años de edad y tiene el valor porque es valiente? Los niños que leen son valientes, que leen en voz alta. Cuando en la escuela el maestro te dice, a ver, Pedro, ponte de pie y lee lo que estén viendo en ese momento, ¿no? Lee del renglón tal a tal o de la página tal y te toman unos nervios y se escuchan las hojas allí como, y luego la que te da pena, que si te va a regañar o no la maestra, que si te va a corregir, que los compañeritos, que si te equivocas. Por eso nosotros aquí estamos como si estuviéramos jugando, no jugando, porque eso es una actividad, es una táctica, si pueden decirlo, se puede decir así, y que lo que quiero es ayudar a los niños. Leer es lo más hermoso que existe, aprendes muchas cosas y leer en voz alta fortalece, pues además el que puedas, tu autoestima para que puedas tener la confianza de hablar, de leer. Y aquí no estoy corrigiendo nada de, iba a decir ortografía, nada de dicción, ni mucho menos. Eso lo hace mamá, lo hace papá, lo hace la familia y luego lo practicas en la escuela. Así que gracias, Uriel, me encanta. Vamos a ir a la pausa comercial, regreso rápido y terminaremos la canción de La Olla y El Comal.
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0: Estamos de regreso. Gracias donde quiera que nos estén escuchando. Muchísimas gracias. Recuerden nuestra línea telefónica 646-178-3979. Gracias a los niños que están llamando, pidiendo melodías, contando también sus experiencias en la escuela. Y además de ello, pues por supuesto que participando con la lectura, esta actividad que estamos realizando. Te mando un abrazo con todo mi corazón, Uriel, y te felicito también. Y vamos a continuar. A ver, tengo la canción que dejé iniciada. La empezaremos desde, por supuesto, desde que comienza, ¿verdad? Desde el inicio. ¡Qué pleonasmos! Y quiero agradecer a mis compañeros, ya que estamos enlazados a toda la región de Baja California, pero ya saben que nos escuchan en no sé cuántos estados de la República también, lo cual valoramos y agradecemos todo el equipo de Radio Cadena Enciso. Tengo una llamadita, hola.
1: Hola, soy Sebastián.
0: Hola, Sebastián, ¿cómo estás?
1: Bien.
0: Qué bueno, ¿cómo te fue en la escuela, Sebastián?
1: No fui a la escuela por el calor.
0: Ah, por el calor, ok. ¿Tampoco tienen en tu salón, no tienen abanicos o aire acondicionado?
1: En mi salón no tienen aire acondicionado, pero sí tienen ventiladores.
0: Ah, bueno.
1: Pero mi maestra no nos dejó ir hoy porque hoy sí hace mucho calor y no puede ser que nos desmayemos en el recreo.
0: Claro, es cierto, para prevenir, ¿verdad? Oye, ¿qué canción te voy a poner?
1: ¿O qué primero quieres? Voy a contar un chiste.
0: ¡Ah, un chiste! A ver.
1: Ahí va. Una, dos, tres. Ajá. Conocí a mi pareja en un elevador. Soy el amor de su vida. Uh-huh. Y ya.
0: ¿Cómo? Ay, ya la entendí. A ver, otra vez.
1: Conocí a mi pareja en un elevador. Ajá. Porque soy el amor de su vida.
0: Muy bien, Sebastián. Qué bonito. Qué fino chiste. Oye, ¿y te voy a poner alguna melodía?
1: Sí.
0: ¿Cuál?
1: La del ropa viajero.
0: El ropa viajero con Cricri. Bueno, sí. Ok.
1: La voy a dedicar.
0: ¿Para quién, mi vida?
1: Para mi tía Porfiria.
0: Ajá.
1: Que nos está escuchando. Ajá. Para mi abuela que está allá en Puebla. Ajá. Y para mi otra abuela que está aquí. Y nos está escuchando.
0: Qué hermosas. Oye, tu abuelita desde Puebla se ha comunicado, ¿verdad?
1: Sí.
0: Ajá. Un abrazo para ella también. Bueno, mi amor, entonces vamos a colgar a las 3 y aquí voy a buscar la canción del ropavejero, ¿sí? A la 1, a las 2
1: y a las 3.

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0: está esta hermosa canción con Gabilondo Soler, Cri Cri, y ya tengo, sentí que me ahogaba, ya tengo lista la canción que me solicitó mi querida Lía. Gracias, Lía, por siempre llamar, siempre participar. Vamos a esta cancioncita que nos gusta a todos, por supuesto, El Pavo y la Pava.
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0: Tengo una llamadita. ¿Quién está allí? Hola.
1: Hola.
0: Hola. ¿Eres David?
1: Sí.
0: Ay, David, ¿cómo estás?
1: Bien.
0: Qué bueno. ¿Cómo te está yendo en la escuela, David?
1: Bien.
0: Bien. Ah, qué lindo. Dime, mi amor, ¿en qué puedo servirte?
1: Quiero la canción del ratón vaquero.
0: La del ratón vaquero. Ok, aquí te la busco, ¿eh, David?
1: Sí.
0: ¿Algo más?
1: No.
0: No. ¿Colgamos a las tres?
1: Sí.
0: A la una, a las
1: dos,
0: dos y
1: tres.
0: tres. Gracias, David.

0: Tengo otra llamadita. Vamos a ver quién está allí. Hola. Hola. ¿Quién es? Buenas tardes. ¿Quién habla?
1: Hola, Misael González Huerta.
0: Hola, Misael González Huerta. ¿Cómo estás?
1: Muy bien, ¿y tú?
0: Bien, también aquí, mira, divirtiéndome un rato.
1: ¿Me puedes poner una canción?
0: Claro, dime.
1: La que tú quieras.
0: La que yo quiera, de veras.
1: De veras, sí, de veras.
0: Ay, Misael, gracias, porque ya tenía una lista y dije, en cuanto me diga algún niño o niña, la que tú quieras, la pongo. Gracias, Misael. ¿Cómo te está yendo en la, cómo te está yendo en la escuela?
1: Muy bien.
0: ¿Sí? ¿A qué grado pasaste? ¿A segundo o tercero?
1: A cuarto.
0: Ay, a cuarto. Wow. Ay, qué bueno. Pues disfruta mucho tu escuela, ¿eh?
1: Ok, gracias.
0: Ok, gracias a ti por llamar. ¿Colgamos a las tres?
1: Sí.
0: A la...
1: Dos.
0: Dos, sí.
1: Tres.
0: Tres.

nos vamos a ir a la pausa. Bueno, yo decía la pausa comercial. Justo en eso entró esta llamadita. Vamos a ver quién está allí. Hola. Y se cortó. Bueno, entonces es la señal divina. Vamos a la pausa comercial y regresamos todo el equipo rapidísimo.

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9: Para todos mis amiguitos de Faro de la Bahía, les mando un saludo muy cariñoso. No dejen de leer, de pedirles a sus papás que les lean cuentos en la noche. Soy Mario Iván Martínez, porque no importa que los sueños sean mentira, ya que al cabo es la verdad, que es venturoso el que soñando muere, infeliz el que vive sin soñar. Gracias y hasta la próxima.
10: Estamos de regreso, gracias por sus llamadas, me encanta. Oigan, y me siento feliz porque aquí frente a mí, entre la puerta y el resquicio parte de la puerta, tengo hay unas figuras que agradezco a mis compañeros que me han permitido traer pues o decorar el salón de clases, porque la cabina se convierte en un salón. Y bueno, en este espacio pues, y tengo aquí una china poblana, la imagen de una china poblana y de un charro, así unos niños hermosos con sus vestuarios bellísimos, porque estamos en el mes de la patria, septiembre, mes de la patria. Qué bonito es nuestro país, colores, sabores, los alimentos. Y bueno, saben ustedes que la comida de México está reconocida como patrimonio de la humanidad. ¿Qué te parece? Vamos a ver quién está en la línea telefónica. Hola.
11: Hola, profe Vicky.
10: ¿Alana?
11: Sí.
10: ¿Cómo estás, Alana?
11: Bien.
10: Qué gusto escucharte, mi amor. ¿Te está yendo bien en la escuela?
11: Sí.
10: Ah, ¿tienes amiguitos nuevos?
11: Sí.
10: Ay, qué bueno, Alana. Me da gusto. ¿Y en qué puedo servirte, mi amor?
11: ¿Me puedes poner la canción de Mundo de Caramelo?
10: Claro. Aquí te la voy a buscar. Mundo de Caramelo.
11: Ya lo gracias.
10: Noté. De nada, Lana, gracias a ti. Te mando un abrazo, ¿eh? ¿Colgamos a las 3?
11: Sí.
10: Bueno, a la 1, a las 2 y...
11: A las 3.
10: ¡Eso!
12: ¡Tú feo! ¡Sí! Ponemos primera...
10: Uriel me pidió esta canción. Aquí está, Uriel, el auto de papá.
13: ¡Sí!

0: tengo una llamadita más. ¿Quién está allí?
1: Hola, muy buenas tardes.
0: Buena tarde, ¿quién habla?
1: Soy Azucena.
0: Hola, Azucena, dígame.
1: ¿Me pone una canción, por favor?
0: Claro, dígame cuál.
1: La de El teléfono acerrín.
0: ¿El teléfono carpintero?
1: Sí, el teléfono carpintero.
0: Claro que sí.
1: Sí,
0: con gusto.
1: La para mi hija que le gusta mucho la canción.
0: ¿Y cómo se llama?
1: La Raquel.
0: Niña. ¿Raquel?
1: Sí.
0: Okay. ¿Cuántos años tiene?
1: Tiene 14.
0: Ay, mire, qué linda. Gracias, Raquel, que te gusta nuestro programa también. Aquí se la pongo, ¿eh, señora?
1: Sí, muchísimas gracias.
0: De nada, ¿colgamos a las 3?
1: Sí.
0: A la 1, a las 2 y...
1: 3.
0: Gracias. A usted.
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0: Preciosos papitos que algunos andan batallando con sus carros, pero dicen, no, ahora lo más importante es la escuela, los útiles. ¡Qué lindos, preciosos! Vamos a ver quién está en la línea. Hola.
5: Muy buenas tardes, profe.
0: Buenas tardes, dígame en qué le puedo servir, abuelito de Dayana Paola.
5: Sofía Dayana y David Irán.
0: Sofía Dayana, siempre se me olvida. Sofía Dayana.
5: Y David Irán.
0: Y David. ¿Y en
5: Irán.
0: Qué? Irán. ¿Y en qué puedo servirle?
5: Le encargo, ya que cierre su programa. Y a ver si anda en el parquecito. Porque por ahí me dijeron que ahí anda en el parquecito la vaca Lola.
0: Allí se la llevan la vaca Lola y el monstruo de la laguna. ¿Qué le parece? Aquí les voy
5: ahí
0: a buscar.
5: Ahí se le encargo para que cierre su programa.
0: Ah, sí, para que me dé tiempo de que vayan a traerla. Muchas gracias.
5: Sí. De nada, y que Dios me los bendiga. Y que pasen un buen fin de semana. Y estos calores que nos trae a todos de cabezas.
0: Sí, pero gracias a Dios por todo. Vamos a colgar a las 3, a la 1, 2 y...
5: A las 2 y a las 3. Y que Dios los bendiga.
0: Igual.
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quiero mandar un abrazo a todos los maestros y maestras por este nuevo ciclo escolar. Les animo para que lo lleven a cabo con mucho entusiasmo, maestros. Hoy más que nunca los niños y los jovencitos obviamente tienen retos fuertes, peligros, riesgos, de todo y además aventuras, ¿verdad? Pero yo sé que ya no es tan fácil como antes estar ante un grupo, pero les quiero animar, maestros, y a los padres de familia para que hagan equipo con los profes, porque recuerden que las escuelas no son guarderías, padres de familia. Y mucho de lo que la sociedad tenga o sea, es responsabilidad obviamente de la casa, de la familia. Pero si hacen equipo con los profes y van trabajando en su casa también y hacen equipo con los profes, van a ver que las cosas van a salir mucho mejor. Vamos a ir con esta canción que me solicitó, a ver quién, pues Sebastián, aquí está, con Gabilondo Soler, Cricri, una canción con la que quiero platicarles, niños, que nos asustaban, a los que estábamos así cuando éramos pequeños, nos asustaban, va a venir el señor de la bolsa, esos eran los peligros de antes, niños, ahora, cuánta cosa tienen ustedes con cuántas cosas que lidiar, aquí está, Gabilondo Soler, Cricri, el ropavejero.

La música de Cricri nunca pasará de moda, aunque hay quienes dicen, oye, ¿quién escucha ahora Cricri? Pues mírenos, los niños solicitando estas hermosas melodías. Vamos a ir a la pausa comercial, son las 3 de la tarde con 31 minutos y fracción. Vamos al corte comercial, gracias compañeros allá en Tijuana, en las dos emisoras Radio Bahía y por supuesto Radio Ranchito en Mexicali a través de la Grande nos están escuchando, gracias. Y aquí en Ensenada a través de la Rancherita 89.1 FM de tu radio, la cumpleañera. Vamos a la pausa comercial. Pero al final me...

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1: La presidenta de México, Claudia Sheinbaum Pardo, resaltó que el paquete económico 2027 contempla finanzas públicas responsables para garantizar el bienestar del pueblo de México. Por ello, no contempla nuevos impuestos ni gasolinazos, mantiene los incentivos del Plan México y prevé mecanismos para evitar la evasión fiscal. Contempla incrementos en educación del 10.7%, en ciencia de 13%, salud de 11.3%, seguridad de 11.5% y en campo de 20.6%. Además, se garantizan todos los programas para el bienestar.
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1: El presidente municipal de Tijuana, Abdiel Gutiérrez Coronado, constató la reconstrucción con concreto hidráulico de la calle Miguel Hidalgo en la Colonia Gloria, obra que beneficiará a más de 24,000 personas de manera directa e indirecta y que fue posible a través de una inversión de más de 7 millones de pesos.
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1: América va por Santiago Bueno. El América busca amarrar al central uruguayo Santiago Bueno, proveniente del Wolverhampton, para cubrir la vaca de Sebastián Cáceres. Su llegada junto a la de Santiago Ramos aumentará la competencia e impactará los minutos de la cantera azul crema.
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estamos de regreso. Muchísimas gracias por seguir con nosotros. Gracias a mis compañeros, como ya lo mencioné antes de irme a la pausa comercial, que estamos a través de las diferentes emisoras de Radio Cadena Enciso, llegando a todos ustedes a través de estas emisoras, como dije. Estamos llegando a todo el estado de Baja California y puntos circunvecinos. Vamos con una melodía más. Esta cancioncita que me encanta cuando la piden porque es la canción, yo pienso que de las, pues de las favoritas del auditorio y en el mundo, una de las melodías de Cricri más traducida e interpretada. Así que vamos a escuchar El Ratón Vaquero. Y gracias, David, por llamar. Gracias por solicitarla también.

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Ay, ya le fueron a hablar a la vaca Lola. Qué bueno que me dan el tiempo para que puedan ir por ella y todo. Muchas gracias por solicitarla. Igual que todas las melodías, niños, gracias por llamar, por marcar 646-178-3979. Y lo digo un poco más pausado porque ya les platiqué que ay, dos señoras me llamaron la atención. Una de ellas me regañó en el mercado, allí me dijo, pero lo que pasa es que no dice, bueno, ya está. Así que, señoras, 646-178-3979. Y tengo una melodía aquí que le quiero agradecer. A ver, déjenme que aquí voy a cerrar esto. Quiero agradecerle a ver, a Misael González Puerta, que habla tan exacto, así tan preciso, tan educado y con esa voz, esa personalidad, y me dice que ponga la canción que yo quiera. Así que niños, para ustedes aquí está. No me importa el nivel educativo al que estén asistiendo, aunque sea universidad, doctorado, preescolar, donde tú vayas, aquí está esta canción para ti.

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0: Está nuestro querido Gabilondo Soler con esas melodías tan hermosas. Son como un arrullo, ¿sí o no? Son como un arrullo para el corazón. Así que sentí en este momento, sí que maestros, algunos maestros ya pensionados, porque los maestros no se jubilan, ¿eh? Los maestros pensionados estaban escuchando así y recordando, ay, profes preciosos, gracias por su trabajo. Vamos a continuar, tengo una melodía más. Antes de irme a la pausa comercial, compañeros, permítanme para ajustarme yo también en tiempos aquí con las melodías de los niños. Y vamos con esta melodía que fue solicitada por Azucena, la mamá de Raquel. Aquí está la canción que te gusta, Raquel.
1: Demetrio, contesta ese teléfono.
2: No puedo, jefe. Estoy estudiando.
1: Tú, Demetrio.
2: Yo tampoco puedo. Estoy haciendo mi tarea.
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0: Ay, miren, sentí que se me enchinó la piel, se me erizó la piel. Le quiero mandar un saludo a un niño precioso que él sabe que lo quiero mucho y sinceramente. Así que le mando un abrazo con todo mi corazón. Deseo que Dios lo bendiga, que le conceda todos los anhelos y que lo ayude y lo proteja también. Así que después de esto, ay, se me salió así como del corazón. Vamos a ir a la pausa comercial, compañeros. Gracias por su importante respaldo. Vamos al corte comercial.
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2: Un muy lindo y caluroso saludo para la profesora Vicky y el programa Fantasía en la Bahía de Ensenada, de parte de Tiburcio Gabilondo, encargado de la oficina de Cricri, el grito cantor. Así que muchos saludos, un abrazo y ojalá los podamos ir a visitar pronto.
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estamos de regreso. Es una petición muy especial la que nos han hecho. Ya tengo la melodía, por supuesto. Y quiero hacer también aquí, aprovechar, y tengo una acotación con el tema de el niño que me llamó y me preguntó que si tenía mochilas todavía. Quiero aclarar, porque me gusta hacer lo más limpio y claro todas las actividades que hago, donde hacemos entrega de regalos que mis amistades ponen en mis manos. Las mochilas, ¿se acuerdan ustedes que se hizo la rifa y todo de las que tenía? Pero curiosamente, al día siguiente o al tercer día, aquí llegaron unos amigos míos con una mochila y yo de verdad la veo y le digo a Dios, Dios mío, si ya las otras se sortearon, ¿para quién es esta mochila? ¿Para quién la enviaste? Y miren, el niño nos llama hace rato y me pregunta por las mochilas. Pues es de él, obviamente. Entonces, quedando aclarado este punto, vamos a continuar. Aquí está la petición especial, Enrique y Ana con Ali Bombo.

¡Qué joya musical! Gracias por estar con nosotros. Y casi para cerrar el programa, quiero agradecer también a Alana, una niñita preciosa de nuestro auditorio que no solamente escucha Fantasía en la Bahía y también participa en el programa, pero se queda ella y su familia para escuchar, igual que muchas familias, para escuchar Stereo Music. Gracias de todo corazón. Vamos con esta melodía. Le envío un saludo a Mía Naomi, que siempre nos escuchan. Aquí está la canción solicitada por Alana, Mundo de Caramelo.

no lo puedo creer que ya se va a terminar el programa por el día de hoy, pero mañana, si Dios quiere, aquí vamos a estar. No me estoy despidiendo porque quiero decirles, bueno, todavía no me despido, quiero decirles que ya fueron a traer a la vaca Lola, que no quería venir, no trae el moño rosa ese que siempre trae en su cuello. Se la lleva en el Parque Revolución, ya les platiqué, ¿verdad? Y luego el monstruo de la laguna también se va con ella. Ahí andan en los columpios. Así que puede pasar, señorita Vaca Lola. Adelante, buenas tardes, ¿cómo está? ¡Ay, qué linda! Lista con la canción. Adelante, Vaca Lola.

que Lola, no vas a alcanzar a bailar toda tu canción. Niños, a nombre de cada uno de mis compañeros en las diferentes cabinas de Radio Cadena Enciso en toda la región, gracias por haber estado con nosotros, por llamar, por participar, por leer, por platicarnos sus aventuras en la escuela. Muchas gracias. Y obviamente que a nombre de todo el liderazgo de Radio Cadena Enciso, agradecemos que están con nosotros. Vamos a cerrar el programa y mañana, si Dios quiere, aquí tenemos el programa a la misma hora, 2:30 de la tarde. Pero no se muevan porque sigue Stereo Music. Calor.

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Y está tardando un poco en entrar la melodía. Aprovecho entonces para agradecerle que esté con nosotros. Gracias a mis compañeros por su valioso respaldo también para que este programa esté llegando hasta sus oídos. Y como siempre digo, no solamente a sus oídos, ojalá que hasta su corazón. Gracias por estar con nosotros en este su programa Stereo Music. En esta tarde agradable, ya está más fresco el clima, así que de todas maneras hay que continuar cuidándonos. Vamos a escuchar esta pieza musical bellísima que leí que fue compuesta para una aerolínea muy famosa en nuestro país, el tema de Aeropuerto. Aeropuerto.

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1: La gobernadora Marina del Pilar destacó que tras consolidar los megaproyectos y pasos a desnivel de los primeros tres años, la administración estatal entra en una etapa de intervención profunda dentro de los barrios y colonias, trabajando en estrecha coordinación con los ayuntamientos, con una inversión de 1.200 millones de pesos que el gobierno del estado ejercerá durante los próximos meses en vialidades, infraestructura educativa, espacios deportivos, seguridad, electrificación y proyectos que mejoren las condiciones de vida de las familias.
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1: La presidenta municipal de Playas de Rosarito, Rocío Adame Muñoz, participó en la tercera sesión ordinaria del Consejo Estatal de Seguridad Ciudadana, encabezada por la gobernadora de Baja California, Marina del Pilar. Durante la sesión revisaron los avances de las estrategias de seguridad implementadas en los municipios y analizaron acciones coordinadas para atender los principales retos en materia de prevención y seguridad ciudadana.
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1: Guillermo Menote Martínez deja a Pumas y se convierte en nuevo delantero de Tigres en una venta por $2 millones. El atacante mundialista en 2026 se pondrá a las órdenes de Víctor Manuel Bucetich tras registrar 32 goles en 100 partidos con la UNAM.
2: Para RCE Noticias, Luis Daniel Rodríguez.
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0: nombre de todo el liderazgo de Radio Cadena Enciso, a nombre de cada uno de mis compañeros en las diferentes cabinas radiofónicas de esta gran familia a nivel regional, y a nombre de su servidora Victoria Aguiar, la profe Vicky, es un honor, un placer haber estado con ustedes. Deseo que tengan una excelente tarde. Y les recuerdo que lo posible lo hacemos nosotros. Lo imposible, eso le corresponde a Dios. Hasta mañana.
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